0: de los actores jóvenes, los abusos de poder, sobre todo en los medios audiovisuales, o el uso del dinero como herramienta de sometimiento, entre otros. No sé qué te parece esta noticia.
1: A ver, manera primero que nada de buscar querer besar a un pibe de 23 años.
0: Se creó toda una miniserie para besar al muchacho.
1: Primero que nada eso, rarísima manera. No sé si quiso buscar como la manera más formal y más legal, o no sé cuál habrá sido su pensamiento, pero me parece muy forzado.
0: Total.
1: Y bueno, viste, la gente con plata hace lo que quiere, ¿no?
0: Bueno, hay una de las cosas que se debatían en China, que era justamente el uso de dinero como herramienta de sometimiento, ¿no? Esto de que tiene dinero puede pagar inclusive cosas que no deberían ser pagables, o sea que el dinero no tendría nada que ver con el tema justamente de un tema sensual, sexual, romántico, etcétera.
1: Es raro. La persona que financió esto, ¿dice algo, por ejemplo, si ya era algo normal que financie películas o lo que sea?
0: No lo aclara. Aclara que era millonaria, porque claro, obviamente, claro. Imagínate la guita que invirtió por una miniserie, que después fue un fracaso, porque claro, imagínate, las plataformas que la podían comprar veían eso, veían a la mina ahorcando, pobre de muchacho, besando a la fuerza 800.000 veces, decían, no, esto no lo podemos... Esto no lo podemos mostrar.
1: Claro, no. Y toda la polémica que se habrá armado en su momento. La verdad que sí, rara manera de querer besar a alguien. El poder como
0: sí.
1: lo tiene el dinero, al parecer. Si me preguntas, para mí no es nada ético. Es muy forzado. No sé si se habrá buscado eso desde un principio, como que sea solo explícito para poder, viste, lograr algo así, o se fue dando, pero de todas formas no es ético para nada.
0: Bueno, viste que finalmente el pobre muchacho denunció el acoso. Claro, en su momento no dijo nada porque, claro, por eso se habla un poco de la vulnerabilidad de los actores jóvenes. A veces vos querés tener... una oportunidad, una primera oportunidad de una serie, no sé qué.
1: Seguro.
0: Y bueno, viste que han saltado muchos casos también de productores estadounidense que parece que abusó también de muchas gurisas que muy jóvenes querían entrar a la industria de Hollywood. Pero viste cómo se dan estos casos.
1: Sí, no. Y si te pones a adentrar mucho en ese tema, es mucho más complejo de lo que uno se imagina, viste. Porque bueno, en este caso estamos hablando de un beso, o por lo menos eso es lo que salió a la luz. Pero no, si te pones a analizar el caso de los actores de Hollywood jóvenes, es muy complicado, es muy complicado. Viste que últimamente ha salido mucho a la luz, y la verdad que son no se pueden describir las cosas que han pasado con los actores jóvenes, o con niños ahí adentro, es
0: bueno, locura, con niños peor todavía, ¿no?
1: Muchísimo peor, muchísimo peor.
0: Y claro, y en su momento, no, nadie dice nada, porque claro, está ese miedo de decir, Paco, lo que me cuesta tener una oportunidad, si yo hablo, si yo digo, ya pierdo la oportunidad, ¿quién me va a creer a mí? Todos le van a creer al que tiene el poder, o quién me va a defender. Es una situación muy, muy jodida, hablando mal y pronto.
1: No, y bueno, y claro, imagínate esas oportunidades también que te pueden solucionar la vida, porque capaz que conseguir un papel así te soluciona la vida, te da un poder económico que antes no tenías. Entonces está la realidad que muchas personas se quedan calladas ante eso, ¿viste? Es muy difícil, es muy difícil. O por ejemplo, tener que hacer cosas antes de conseguir el papel para poder llegar ahí, ¿viste? Eso también es muy normal.
0: Y viste que, por lo que uno escucha, como que antes se naturalizaba eso. Era como natural que vos tuvieras que pasar por este tipo de incomodidades, por decirlo muy suavemente, para poder llegar a tener un papel en la tele, en el teatro, en el cine. Estaba como no te digo bien visto, pero por lo menos como visto natural, a nadie le sorprendía.
1: Para nada, para nada. O sea, era como que, como si fuera una regla no escrita.
0: Ahí va.
1: Que a la mayoría, bueno, vos los escuchás en entrevistas, ahora viste que uno agarra el celular y ve y escucha lo que sea, te enterás de miles de historias de actores.
0: Bueno, viste que hoy en día las redes sociales también y la inmediatez de la tecnología ha ayudado a que se destapen muchas ollas que antes no... Con la ausencia de internet o de estos medios, era mucho más difícil que esas cosas salieran a la luz.
1: Tal cual, tal cual. Es como que tienen... Las redes tienen su lado positivo y a la misma vez tienen su lado negativo, porque ellos también, así como a ese tipo de personas le ha beneficiado para mal que ese tipo de información se mueva, ellos también son los que controlan las redes, porque claro, ellos te mandan cualquier noticia para taponear algo y lo hacen, o sea, tienen ese nivel.
0: Sí, bueno, es lo que tiene el poder, o sea, el poder como herramienta, cuando es mal utilizado, puede ser muy, muy dañino. Y fíjate que este muchacho chino, más allá de que la miniserie fue un fracaso y todo eso, termina denunciándola a la millonaria. O sea, termina denunciando porque también supongo yo que vivir con el recuerdo de haber tenido que vivir toda esa sucesión de malas experiencias, también le deja un daño psicológico.
1: Tal cual, tal cual. Y también para evitar que en el futuro le vuelva a pasar a alguien, ¿viste?
0: Eso está bueno, eso es importante.
1: Sí. Si uno a veces no habla, es muy posiblemente... Ellos no querían que la serie, la miniserie sea un éxito, querían hacer ese tipo de cosas y bueno, así que lo más seguro es que lo iban a seguir haciendo. Estuvo muy bien la denuncia.
0: Sí, porque como vos decís, también para alertar a los demás, o sea que un poco las denuncias sirven para eso también, ¿no? Como, no solo bueno, para denunciar lo que está viviendo uno, sino para los otros decir, ojo con esto. Bueno, yo pienso en casos de celebridades, por ejemplo... Yo sé que vos sos muy joven, pero Bill Cosby fue un gran comediante de los 80 y los 90, tuvo su serie propia, en fin, y fue un comediante que vendía, digamos, un personaje familiar, viste, todo eso, y después se le empezaron a descubrir una cantidad de abusos, pero impresionante, de muchísimas mujeres que lo abusaron, y bueno, este hombre terminó hasta preso.
1: Qué locura. ¿Y cuántos deben haber hoy en día que no tenemos ni idea?
0: Ah, sí, claro.
1: Que andan en la misma vuelta.
0: Claro.
1: Han salido un montón de nombres a la luz últimamente, en los últimos 2 años o en el último año, pero hay un montón que siguen escondidos. Hay un montón que siguen escondidos.
0: O de gente que sigue temerosa de denunciar, porque eso también debe ocurrir.
1: Tal cual. Sí, o para no perder estatus, para no perder poder, por miedo a qué dirán.
0: Exacto.
1: O sea, sí, son sí. Imagínate que uno a veces también acá en la cortita le puede pasar algo similar. Imagínate ellos, viste, que están en otro nivel.
0: Sí, y además confrontar con gente que tiene mucho poder, que sí, yo qué sé, te pueden hacer un juicio, pueden llenarte las redes de información falsa en tu contra. Yo me imagino que todo eso debe pasar por la cabeza a estas personas cuando dicen, ¿me valdrá la pena denunciar?
1: Tal cual, no, y uno de los temas que se me viene a la cabeza es el tema de Michael Jackson, por ejemplo.
0: Bien.
1: En su momento que se asemeja con todo esto, o el miedo a querer hablar, porque también salió un poquito a la luz que él también estaba pasando por este tipo de amenazas y no quería hablar. Imagínate Michael Jackson, o sea, la segunda persona más conocida del planeta en su momento.
0: Y con un poder tremendo, ¿no? Porque
1: imagínate que él estaba asustado en su momento a hablar. Y él era... muchos dicen que después de Jesús la persona más conocida del mundo.
0: y es muy probable. Sí, me parece que de este tipo de cosas nadie se escapa. Y por lo visto, en China hubo un ejemplo, pero será un ejemplo de tantos otros. y como vos bien decías, de tantos otros que no conocemos. Y está bueno que los jóvenes se empoderen, ¿no? Viste que ahora se habla mucho de empoderamiento femenino, pero me parece que todos nos tendríamos que empoderar.
1: Tal cual,
0: Y
1: tal
0: que
1: cual.
0: los jóvenes se empoderen también, y que de repente no. Si hay algo que tienen que hacer y no les gusta, que no lo hagan, que no lo hagan, que ya va a llegar su oportunidad, ¿no? Pero por un camino más correcto, por así decir.
1: Claro. Yo sé que, bueno, mucha gente te dice que a veces la manera de llegar ahí a ese estatus, por su parte, es tomar un camino malo. Pero bueno, a veces capaz que lo mejor es no llegar.
0: Sí, esperar, ¿no? Esperar porque uno
1: Esperar,
0: de repente a veces se
1: esperar.
0: puede arrepentir de determinadas cosas.
1: O tomar decisiones no muy lindas. Así que es un camino complicado y son decisiones complicadas, la verdad.
0: Total, lo que no es una decisión complicada es convocarte a vos cada mes para que formes parte de la tertulia, porque siempre es tan claro tu análisis, tus puntos de vista. Es una web, vos sabés que es un placer. Que nos gustaría que estuvieras más seguido, pero sabemos que tú haces un esfuerzo por tus horarios como para estar un rato al aire con nosotros y yo realmente te lo agradezco que por lo menos una vez al mes formes parte del programa.
1: Un
0: Sí,
1: lujo, Nico, un lujo.
0: te mando un abrazo gigante y bueno, te esperamos en unas semanas entonces.
1: Cuando quieramos acordar, ya estamos de nuevo. Vamos arriba con todo,
0: Tal
1: obvio,
0: cual.
1: obvio.
0: Abrazo gigante, Nau.

Bueno, gente, cuando escuchamos Sea Vida de Pet Shop Boys, estamos arrancando el tren, cuando ya estamos con una vida más de nuestros queridos compatriotas, no te va a gustar, es porque estamos cerrando. Ya el último vagón se está yendo, ya esta última etapa de Ojuernes se va cerrando. Agradecer la repercusión, por supuesto, de la charla, del tema de economía, que es un tema muy interesante, está claro. De gente que ha bailado con el tema de Erasure, de esta tertulia magnífica que hemos tenido con Nau y de tantas otras cosas lindas que hemos vivido en esta Odita y Monedas, agradeciendo como siempre el espacio a la gente de Atlántida FM y agradeciéndoles a ustedes que semana a semana me acompañan en esto que es comunicación de la buena. Agradeciendo a la familia también, a la gente de Óptica Florida Atlántida, que tengo sus espectaculares lentes puestos en este momento, a la gente de Alba Vestimenta y Accesorios y a nuestra integrante más sexy, Lencería y Mercería Silvana, que nos acompañan semana a semana. Mañana los espero en Zapping Vintage 14:30, como siempre, y en Como la Vida Misma el próximo jueves, 20 horas, para disfrutar un nuevo programa con contenido del bueno. Así que cuídense, sean felices, sean empáticos y mientras tanto, buena vida para todos.

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Hasta acá llegamos, con la música que te hizo recordar aquellas épocas de tu hermosa juventud. Un cordial saludo y nos reencontramos pronto en la 89.9 con Lado A. Estamos en el 89.9.

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Olá, galera, muito boa tarde, tudo bem, tudo joia, sejam bem-vindos a esta edição de Brasil FM, por fim, solcito lindo a pleno esta quinta-feira, muito agradável, que vamos a passar juntos, por supuesto, hasta las 13 horas, con tu compañía allí del otro lado. Ya en el comienzo te brindo las vías de comunicación para que pidas la música que tenés ganas de disfrutar. 095-105-913, a través de SMS, WhatsApp, tu nombre y la música que disfrutamos juntos esta quinta-feira, linda soleada. Dale, subí el volumen, tengo mucha cosa para ti contar. Mas agora, sou Cody Zaboa. Música en dos cores. Así arranca esta edición de quinta-feira de Brasil en FM. Vamos lá.

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Seguimos disfrutando este Brasil en FM para vos.

0: 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Galera, seguimos disfrutando de la música. Esto es Brasil en FM, Pravacé.
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invitando para el sorteo, por supuesto, habitual de todas las sextas feiras. No te lo pierdas. En controles técnicos estuvo el señor Simón Gerley. Te habla Carlos Javier. La invitación también para esta nochecita, 23:30, con el resumen de todo lo lindo que vivimos este mediodía. Disfrutar la tarde, está hermosa. Va, Leo Galera. Chao, chao. Hasta mañana.

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Hola, muy buenas tardes, ¿qué tal? ¿Cómo están todos? Bienvenidos a Destino Costa de Oro Radio. Comenzamos el programa desde exteriores, estamos en la Plaza Varela de Atlántida en esta tarde, hermosa tarde, un poco fresca, lógicamente todavía, pero muy disfrutable, aquí en la plaza con bastante movimiento, en una Atlántida que se acerca.

De primavera y comienza de a poco a florecer en colores. Hoy mucha información, vamos a estar repasando los ganadores del programa Costeando Ideas para aquí, para la Costa de Oro, qué pasó en Atlántida, qué pasó en Parque del Plata, qué pasó en Salinas. Vamos a saber cuáles son los proyectos ganadores y tener la palabra de los alcaldes de esas zonas en nuestro programa de hoy. Además, bueno, toda la información, la actividad cultural y social de la zona y por supuesto la mejor música del mundo por Atlántida FM 89.9 hasta las 2 de la tarde en vivo y por supuesto a la medianoche con la repetición. Bienvenidos.

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1: La tarde de hoy, amigos, es un anuncio de que estamos muy cerquita de la primavera 2026 que hemos esperado con muchísimas ganas. Pero el fin de semana que se viene es un recordatorio de que todavía no llegó esa estación. Lo vamos a ver a continuación. Actualmente tenemos 17 grados de temperatura, cielo algo nuboso, pero con mucha presencia de sol en este momento. Los vientos del sector sur y suroeste a 9 kilómetros en la hora, la humedad del 58%, la visibilidad excelente, 15 kilómetros. Vamos a tener luz solar hasta las 6 de la tarde con 33 minutos. La temperatura máxima hoy trepará un grado más para llegar a los 18. Mañana, viernes, mínima 8 grados, máxima 15, nuboso y cubierto, con algunas neblinas en la mañana. De tarde, nuboso y cubierto. Y lo que viene el sábado son las malas noticias. Nuboso y cubierto, precipitaciones aisladas, ventoso, bajas sensaciones térmicas. La temperatura máxima no va a superar los 11 grados, ese es el tema. Y el domingo, incluso va a haber un poco más de frío, mínima 6, máxima 10 grados para el domingo la máxima, con una baja probabilidad de precipitaciones. Nos queda esperar que la semana que viene mejore, no sé. Simón.
2: Yo te pregunto, Nico, ¿qué son estos días? ¿Son engaños de la naturaleza? ¿Son pistas?
1: Bueno, yo creo...
2: ¿Cómo lo ves?
1: Viste que sucede, ¿no? En los cambios de estaciones se dan esas alternancias entre días más cálidos y más fríos, pero este año fue complejo.
2: Sí, ¿no? Fueron varios adelantos hemos tenido.
1: Invierno frío, lluvioso, gris, y una primavera que se hace esperar más de la cuenta.
2: Un montón de niebla también, esos días plagados de niebla, a veces durante todo el día, desde temprano en la mañana hasta la noche.
1: Totalmente, pero bueno, contame si la semana que viene tenemos mejores expectativas.
2: Vamos a ver, y un pelito ahí parece que sube la temperatura. El lunes una máxima de 15, una mínima de 7, más cálido, nublado en la mañana, nubes y sol para la tarde, eso sí, sin precipitaciones. Transcurriendo, el martes, principalmente soleado, un poco más ventoso, máxima 14, mínima 6. Y el miércoles una situación similar, una máxima también de 14 y una mínima de igual forma de 6 grados, principalmente soleado. Yo creo que lo que podemos rescatar es que no hay tanta lluvia a la vista, más allá del sábado, creo que comentaste ahí que pueden haber algunos chubascos. Después no hay agua próximamente.
1: Bien, así que bueno, esperemos a ver que suba un poquito la temperatura la semana que viene, que estemos un poquito mejor y que podamos disfrutar de esta Costa de Oro tan linda que tenemos, ¿eh?

0: Gracias.
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0: como sabían, amigos, Destino Costa de Oro estuvo presente en el acto donde se anunciaron los diferentes ganadores del programa Costeando Ideas Edición 2026 en los diferentes municipios de aquí de la zona costera del departamento de Canelones. Ustedes saben que este programa, que es un programa participativo porque la gente propone proyectos y la gente vota también los proyectos que se van a impulsar dentro de los municipios costeros, participan Parque del Plata y Las Toscas, Atlántida, Salinas, La Floresta y se ha incorporado Ciudad de la Costa. Nosotros estuvimos, como decíamos, presentes en el acto donde se anunciaron los ganadores. Vamos a estar escuchando a las alcaldesas y a los alcaldes explicar cuáles fueron los proyectos ganadores y dejar sus impresiones con relación a esta nueva edición del evento. Comenzamos hoy, arrancamos en este momento con la palabra de Tania Vecchio, la alcaldesa del municipio de Parque del Plata y Las Toscas.
1: Bueno, estamos cerrando el nuevo Costeando Idea. En esta oportunidad se presentaron tres proyectos. Un proyecto lo presentaron vecinos de Las Toscas, que se llamaba Iluminando Nuestros Espacios. Otro era los emprendedores del gastronómico, el paseo gastronómico por allá por el arroyo. Era una ampliación del espacio con una pérgola para el uso de todos. Y después teníamos un proyecto desde el Teatro del Verano, el cual era todo un tema de audio y luz. Después de pasar todas las etapas que nos lleva esto del Costeando Idea, que nos da grandes alegrías por la participación, es lo que buscamos y queremos, podemos decir que el ganador es el que presentaron los vecinos de Las Toscas, Iluminando Nuestros Espacios. Así, bueno, felicitarlos y comenzar la última real etapa, que es la ejecución junto con ellos. Y nosotros tenemos más o menos un tiempo de aproximadamente un mes y medio, en el cual ya van a ver pasar por ahí, por el desde Las Toscas, porque es ahí en el espacio que van a iluminar, ya van a haber terminado lo que es el Costeando Idea.
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0: Estamos compartiendo Destino Costa de Oro Radio. Muchas gracias por acompañarnos una tarde más, instalados en lo que fue el acto donde se informó cuáles fueron los proyectos ganadores del programa Costeando Ideas en su edición 2026. En Atlántida, bueno, según tengo entendido, ganó un proyecto orientado por los vecinos de la Plaza España. También conversamos en este acto donde se informaron los proyectos ganadores con Ernesto Capano, el alcalde del municipio de Atlántida, que comprende, digamos, barrios y zonas muy importantes, ¿no? De aquí, de toda la Costa de Oro, tanto turísticamente, pero tiene también zonas de barrios muy, muy importantes, con mucha población permanente, también al norte de la ruta interbalnearia. Vamos a ver qué nos decía Capano en entrevista con Destino Costa de Oro Radio.
1: Hubo cuatro proyectos muy importantes, lo que fueron para el municipio de Atlántida en particular. Estaba Costa Roll Park, estaba de la Novena Avenida, lo que era también el proyecto de reactivar. Y en definitiva, por quien se inclinó en esta ocasión la ciudadanía fue para el proyecto de Plaza España. Eran cuatro proyectos importantes que iban a marcar algo importante, lo que era para Atlántida. Bueno, en definitiva el proyecto ganador fue el de Plaza España, y bueno, comenzaremos a trabajar en conjunto en un lugar estratégico también de nuestro municipio, una plaza muy conocida de hace muchos años. Para los que no saben, está en Ruta 11, ahí al costadito de justamente de Ruta 11, en un lugar emblemático en lo que es Barrio Español y lo que es City Golf también. Y bueno, vemos que día tras día, fin de semana tras fin de semana, gente de diferentes lugares, más los lugareños, también usamos la Plaza España, y es importante que tenga esa plaza dicho cambio, Alfredo. Es muy lindo, es de los cuatro proyectos, en esta ocasión, que es el séptimo Costeando Ideas, el municipio de Atlántida aporta en forma íntegra los 400.000 pesos para dicho proyecto, y bueno, aquí estábamos hoy en Ciudad de la Costa justamente para que cada municipio se mencione de los ganadores y demás. Agradecer a todos quienes lo hicieron posible, a la Intendencia de Canelones también por el aporte, a través de Carlos Rampoldi también. Siempre se trabaja en equipo. El año pasado, que fue cuando asumimos, ya al estar al frente del municipio de Atlántida, en lo que era el nuevo Consejo Municipal 2025-2030, fue de dos proyectos que ganaron. Uno era con aporte de la Intendencia y el otro era con aporte municipal, y bueno, este año, como dije anteriormente, fue solo con aporte del municipio, pero igual se trabaja en conjunto con la Intendencia, y por eso acá estamos todos. Así que felicitaciones a todos quienes participaron, felicitaciones en especial al proyecto de Plaza España, que fue el ganador, y bueno, comiencen a trabajar para el nuevo año, que habrá nuevos proyectos, nuevas ideas, nuevas ilusiones, y siempre prepensando en conjunto en potenciar nuestro municipio. Y el proyecto de Plaza España en particular era muy abarcativo, y bueno, hay que llevarlo no a una reducción, sino llevarlo a lo que es lo real que va a contar esta primera etapa del proyecto. Y bueno, se trabajará en conjunto municipio con las personas que presentaron el proyecto, y llegaremos obviamente a buen puerto para sacar lo mejor de este proyecto, que es muy importante para toda la comunidad.
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Con la música de los Rock Bones, ya estamos en los minutos finales de esta edición de Destino Costa de Oro. En este jueves, que la verdad la pasamos fenomenal, con mucha información, con la compañía de Nicolás también. En este momento estamos en la cúspide meteorológica estipulada para hoy. 17 grados, un sol brillante que reluce en la costa de Canelones en este momento. La mínima para hoy 9 grados y se va a mantener así la tarde linda, sin precipitaciones. Vamos a ver qué pasa mañana viernes. Bastante nubosidad. No va a estar tan soleado como hoy, pero no va a haber lluvia por lo visto. Un poquito de brisa vespertina. Máxima 15, mínima 11. Después el fin de semana, arrancando el sábado, nublado con algunos chubascos, fresco y algo de brisa. Máxima 14, mínima 7. Mejora el panorama ya para el domingo, que no van a haber precipitaciones por lo visto. Va a estar fresco, eso sí, un poco nublado en la mañana. Después nubes y sol en la tarde, una máxima de 11 grados y una mínima de 4. En instantes, recarga retro con una maratón 80s. Así que si te encanta la música ochentosa, quédate en sintonía del 89.9, que los clásicos llegan en breve.

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La guerra es una masacre de gentes que no se conocen para provecho de gentes que sí se conocen, pero no se masacran.

Después de todo, ¿qué es la moda? Desde el punto de vista artístico, una forma de fealdad tan intolerable que nos vemos obligados a cambiarla cada 6 meses.

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Hay una fuerza motriz más poderosa que el vapor, la electricidad y la energía atómica, la voluntad.

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Calla tus pensamientos, deja que reine la paz y refúgiate en el silencio. 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

0: vamos a una tanda cortita y enseguida volvemos con Guitarras de América. 89.9.
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aquí llegamos con estas dos horas de folclore. Nos encontramos mañana tempranito en Atlántida FM con guitarras de América. Éxitos y buena jornada.

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0: Amigas, amigos, tengan ustedes muy, pero muy buenos días y bienvenidos a una nueva edición de La Mañana de la 89.9 Atlantia FM. Un placer estar acompañándolos una jornada más, un día más aquí en FM Atlántida. Esto es La Mañana de la 89.9 y tenemos mucha información desde ahora y hasta las 10, así que los invitamos rápidamente a hacer un pequeño repaso por los principales títulos en esta edición.
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0: Noticias: investigan a una familia por clonación de vehículos y tráfico de armas. Hay al menos 10 detenidos. La policía detuvo a 8 adultos y 2 adolescentes en el marco de 10 allanamientos este pasado miércoles. Los procedimientos se dieron en el marco de una investigación por clonación de vehículos. La operación SAMA tiene en la mira una familia investigada por presunto vínculo con la clonación de vehículos y tráfico de armas. Había 5 órdenes de detención, de las cuales se concretaron 4 y una permanece requerida. En el procedimiento fueron incautados 3 vehículos de alta gama, una pistola con numeración suprimida, 2 chalecos antibalas, 21 celulares, 28 billetes de $100 falsos, documentación que se presume falsificada y un laboratorio presuntamente montado para todo esto.

Seguimos con las noticias. Desarticulan organización que plantaba marihuana en Campo de Rivera. Incautan 355 plantas y hay 3 detenidos. La Policía Nacional desarticuló una organización delictiva dedicada a la producción de marihuana que operaba en un campo en el departamento de Rivera. La operación Manantial estuvo a cargo de la Regional Norte de la Dirección de Investigaciones con el apoyo de la Dirección General de Operaciones Especiales, la DIGOE, la Dirección Nacional de Aviación de la Policía y la Brigada Departamental de Seguridad Rural en coordinación con la Fiscalía Semiespecializada de Tercer Turno de Rivera. Este pasado miércoles se realizaron 6 allanamientos en la ciudad de Rivera y en la zona rural del departamento. En el procedimiento se incautaron 355 plantas de cannabis y 5 bolsas de nylon con 4.732 kilos de marihuana. Además se incautaron una escopeta, una pistola con la numeración limada, una chumbera, 2 camionetas y una moto, entre otros elementos. Un joven de 24 años sin antecedentes penales y un hombre de 32, al igual que una mujer de 61 años, ambos con antecedentes, fueron detenidos y permanecen a disposición de la Fiscalía. Investigación por joven desaparecido llevó a incautar fusil de asalto, cargadores, caracol y otras armas. En este caso hay detenidos. La policía incautó este pasado miércoles un fusil de asalto tipo AR-15 y una pistola Glock con 3 cargadores caracol con capacidad por unas 100 municiones cada uno, que en este caso transforman la pistola en un subfusil. Hay 4 detenidos en el marco de este procedimiento. La incautación fue durante allanamientos realizados por personal policial en las inmediaciones de Romeo Gavioli y Arturo Cenes en Villa Sarandí, cerca de Paso de la Arena. La investigación comenzó por la desaparición de un joven de Villa Sarandí el 29 de agosto. La policía tenía información de que este podría estar en la vivienda allanada este pasado miércoles, pero no lo encontró y sí dieron con el arsenal. Además del fusil, la pistola y el cargador caracola y también un kit que convierte una Glock en un subfusil y un collar para metralleta.

imputaron al coautor del homicidio de un joven de 20 años ocurrido en Barros Blancos. Fue imputado el coautor del homicidio de un joven de 20 años ocurrido el pasado jueves 3 de septiembre en Barros Blancos, aquí en Canelones. El joven de 19 años fue imputado por la presunta comisión de un delito de homicidio en calidad de coautor. Como medida cautelar, deberá cumplir prisión preventiva por el plazo de 150 días mientras continúa la investigación. Un hombre de 69 años sin antecedentes penales fue condenado a 2 años de prisión por venta de drogas. El jefe de policía de Tacuarembó, Roberto Pereira, indicó que en la vivienda allanada había antecedentes de 2024 con condenas de personas relacionadas con la familia del hombre. En el allanamiento se incautaron 50 chasquis de drogas, celulares y dinero. 2 mujeres que habían sido detenidas fueron liberadas. Volvemos de Tacuarembó a Montevideo, un detenido y un arma incautada tras persecución a 2 personas en Flor de Maroñas. Efectivos del PADO persiguieron a 2 personas que iban caminando y al verlos comenzaron a correr. En ese transcurso descartaron un arma y hay un detenido. Ocurrió en la tarde de este pasado miércoles en Flor de Maroñas. Las 2 personas caminaban por la zona de Costanera, Aurelia Viera y Puntas de Soto y al ver a la policía salieron por los pasajes. Antes de entrar a los pasajes se descartaron de algo que al acercarse los efectivos constataron que era una pistola. El arma fue incautada y una de estas personas fue detenida y está a disposición de fiscalía.

Delincuente rapiñó un comercio con un arma de fuego, robó una moto, pero chocó y murió. Un delincuente de 29 años murió en un siniestro luego de haber robado un comercio en las inmediaciones de Avenida Artigas y Costanera, en Ciudad de la Costa. El Centro de Comando Unificado recibió el aviso de que un hombre había ingresado al local y que mediante amenazas con un arma de fuego se había llevado dinero. Posteriormente, los efectivos ubicaron un arma de fuego que el individuo había dejado caer en la vía pública al intentar encender una moto en la zona de Magallanes y Gaboto, la cual fue entregada en una seccional por una persona que presenció el momento. La policía constató además el hurto de otra moto en las inmediaciones y minutos más tarde tomó conocimiento de un siniestro de tránsito en la intersección de Avenida José Pepe de Lía y Juan Antonio de la Valleja, donde un auto y una moto hurtada habían chocado. Un equipo médico constató el fallecimiento del conductor del birrodado, quien resultó ser el delincuente que había robado el comercio, mientras que el conductor del auto resultó ileso. Policía científica trabajó en la escena, se analizó el arma de fuego y el relevamiento de cámaras de seguridad y testimonios para el esclarecimiento de lo acontecido. Ministro de Turismo anunció medidas para promover la llegada de extranjeros en temporada de verano. El ministro de Turismo, Pablo Menoni, anunció dos nuevas medidas para la temporada de verano, una para el turista no residente y otra relacionada a incentivos económicos a empresas aéreas. Se va a prorrogar la exoneración total del IVA a turistas no residentes para servicios gastronómicos, alquiler de autos sin chofer y servicios de fiesta y eventos, indicó Menoni. El otro tiene que ver con la reglamentación del artículo 308 de la Ley de Presupuesto que el presidente Yamandú Orsi firmó en la mañana de este miércoles. Nos cometía a hacer una herramienta que facilite la llegada de turistas extranjeros a través de aerolíneas, señaló y explicó que se materializa una devolución en efectivo por cada pasaje incremental que las compañías vendan y a su vez otro incentivo económico para la creación de nuevas rutas aéreas. El ministro se reunirá con el secretario de Presidencia, Alejandro Sánchez, para tratar el fenómeno del Niño y el impacto que podría causar en el turismo, pero no adelantó los planteos hasta no concretar el encuentro. Sindicato del Frigorífico Casablanca reclama aprobación de la extensión del seguro de paro especial. Vivimos en incertidumbre. El Sindicato de Trabajadores del Frigorífico Casablanca reclama la aprobación de la extensión del seguro de paro especial para las 420 personas que perdieron su empleo. El seguro especial venció el pasado 30 de junio. No hay información concreta de qué se va a hacer. No tenemos un camino por dónde enfocarnos, explicó Lucía Silva. También agregó, nosotros como trabajadores podemos entender los tiempos, la burocracia y todo lo que se habla. Ahora, para las familias trabajadoras, una semana, dos, más de dos meses, como va pasando, es una cuenta más, es una factura sin pagar. Vivimos en incertidumbre los trabajadores.

Tras intento de femicidio, la UDELAR extendió suspensión de clases hasta el sábado y llamó a reflexionar sobre violencia de género. La Universidad de la República, la UDELAR, suspendió las actividades curriculares de grado y posgrado hasta el sábado 12 de septiembre, inclusive, luego del intento de femicidio ocurrido el martes 1 de septiembre en la Facultad de Medicina. Las clases habían sido suspendidas hasta el martes y ahora la medida fue extendida. Nos vamos hasta Montevideo, Parque Valle. Un residencial denunció a un trabajador por abuso sexual contra un hombre de 86 años. Un residencial ubicado en Prudencio de Pena, esquina Campbell, en Parque Valle, denunció a uno de sus

0: trabajadores por un presunto abuso sexual contra un residente de 86 años. El caso fue descubierto este lunes sobre las 21 horas. Según la información policial a la que accedió la prensa, una trabajadora observó la situación en la habitación del hombre. Tanto el trabajador como el residente tenían la ropa baja y la funcionaria advirtió posibles señales de un abuso sexual. Tras tomar conocimiento de lo ocurrido, el residencial hizo la denuncia ante la policía y desvinculó en el momento al trabajador de 45 años. La fiscalía dispuso que se informara a la familia del residente que tiene Alzheimer e intervino el juzgado de familia. Además pidió relevar las cámaras de vigilancia del interior del residencial. Familiares del hombre dijeron a la policía que días antes se les había contado que lo manoseaban y que había notado un cambio en su conducta. El trabajador denunciado fue indagado por la policía, pero por el momento no fue detenido. Ante la policía dijo que se trató de un malentendido y afirmó que se encontraba en la habitación porque le estaba mostrando unas erupciones que tenía en la piel. La fiscalía reúne pruebas para avanzar en el caso. Consultadas por subrayado las autoridades del residencial, prefirieron no realizar declaraciones.
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0: Bueno, del frío al calor y otra vez al frío, con lluvias y tormentas, ¿eh? Para este viernes se espera una mañana húmeda e inestable con mucha nubosidad, generando tormentas y lluvias en las zonas norte y noreste. La tarde seguirá inestable con persistencia de tormentas y lluvias en la zona centro, norte y este, mejorando hacia la noche con descenso de temperatura. El fin de semana, bueno, comenzamos el sábado con una mañana fría y ventosa con bajas sensaciones térmicas y nubosidad variable. En la tarde seguirá el tiempo frío y ventoso con bajas sensaciones térmicas y mucha nubosidad, lo que puede generar chaparrones aislados en la costa sureste. Tendremos mínimas de 8, máxima de 16 grados.
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0: cotización de la moneda, el dólar 39.05, 41.45, el euro 44.50, 49.39, peso argentino 0.020, real 6.90, 8.60, compra y venta respectivamente.
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0: ya volvemos con la mañana de la 89.9.
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2: Vamos a hacer un tema nuevo y se llama Bienvenida al Show.
3: Y con este tema nos fuimos a la tanda y volvimos de la tanda para continuar con noticias. Vamos a escuchar al intendente Francisco Legnani en el almuerzo de trabajo de ADM Uruguay, hablando de más obras para el departamento de Canelones.
4: Ya se está trabajando en la intersección de la ruta 101 y 102, con ensanche de calzada, carriles de aproximación, sendas peatonales, rotonda en Avenida Calcaño y auxiliar de ruta 101, hacia la del aeropuerto también, viaducto de ruta 101 hasta Avenida de las Américas, viaducto sobre Avenida Racine y rotonda sobre Avenida Racine y Avenida las Américas. Una obra que ya comenzó, que demandará 26 meses y una inversión de 74 millones de dólares por parte del Ministerio de Transporte y Obras Públicas, que va a posibilitar un mayor flujo vehicular a los vehículos que ingresan a Montevideo como los que salen por Montevideo hacia el este por ruta interbalnearia. Una obra importantísima que ya se está ejecutando, la que todos conocemos, el transporte metropolitano y su reforma, que tendrá uno de sus ejes por lo que es Avenida Italia y Avenida San Atacio, llegando hasta el Pinar. 800 millones de dólares de inversión, 2.500 puestos de trabajo, 24 meses de obra, y que estará comenzando en el año 2027, y que también, obviamente, más allá de los que entran y salen a la capital a trabajar diariamente, todo lo que es la costa para aprovechar el turismo hasta el Pinar también se va a ver beneficiado, y es una mejora en la calidad de vida sustancial para los vecinos del área metropolitana, tanto de Montevideo como de Canelones.

102 bajadas a la playa a lo largo de los 65 kilómetros de costa y 40 bañeros que tenemos en nuestro departamento. La novedad es que esas 102 bajadas, a través de un convenio con el Ministerio del Interior, con quien montamos un centro de monitoreo en el periodo pasado, y Ministerio de Defensa, van a estar todas videovigiladas, tanto las bajadas como en orientación también hacia el mar para algún eventual ahogamiento que esperemos que no tengamos en esta temporada. Vamos a contar con 150 bajadas al final de este periodo. Vamos a estar abriendo la licitación y destinando 55 millones de pesos a tales efectos. Actualmente estamos arreglando todas las bajadas a la playa que sufren de una temporada a otra, 9 millones y medio de pesos, invirtiendo en ese sentido. Vamos a tener 224 guardavidas desplegados en 86 casetas, de las cuales 78 van a estar sobre el río de la Plata, las restantes sobre el río Santa Lucía. Cada guardavida va a estar cargando información en tiempo real a la Turismo Canelones, comunicando el estado de las playas. Esperemos que las salvavidas se queden lejos y que todas estén habilitadas para baño, pero en caso de que así no ocurra, se va a estar informando permanentemente, y a través de la Turismo Canelones también se van a poder informar de todas las actividades sociales, recreativas, culturales y deportivas que vamos a tener durante toda la temporada.

0: Seguimos disfrutando de las noticias. El gran evento del verano, Canelones Suena Bien, ya tiene fechas confirmadas. Además, una nueva encuesta posiciona la producción de eventos culturales con un 78% de aprobación. Francisco Legnani indica, no es gasto, es inversión. Lo escuchamos a continuación hablando de este próximo Canelones Suena Bien al intendente de Canelones.
1: El gran evento del verano va a ser el Canelones Suena Bien, en su sexta edición, los días 28 y 30 de enero. En la última edición, solamente de forma presencial, asistieron 90.000 personas. Otras tantas miles las siguieron a través de YouTube o de Antel TV. Miles se sumaron por las plataformas. 1.100 puestos de trabajo directos significó el Canelones Suena Bien pasado. Capacidad hotelera colmada, tanto en Atlántida como en los bañeros aledaños, los comercios establecidos, restaurantes con gente hasta las 2 de la mañana, pero también mueve toda la economía de la localidad. El que vende el pancho, el refresco, la cerveza al lado del escenario, también trabaja esa noche. Y quien no puede pagar una entrada para asistir a un show de primer nivel internacional, lo hace con entrada libre en este gran evento del verano, que repito, será el 28 y el 30 de enero. Nosotros no le llamamos gasto, para nosotros esto es inversión. Inversión en cultura, posibilitar acercar a la gente a espectáculos que tal vez no pueden acceder de otra manera. Y no solo en la fiesta del verano, repito, más de 100 fiestas que las visitan 300.000 personas durante todo el año. Datos aportados por la encuestadora Cifra del mes de junio hablan de que un 78% de los encuestados se manifiestan a favor de que el gobierno de Canelones financie y organice este tipo de eventos. Solo un 7% se manifestó en contra y el resto no emitió opinión. Significa que estamos convencidos que ese es el rumbo, estamos convencidos que ese es el camino, y ese camino lo vamos a seguir pavimentando con todas aquellas fiestas y eventos que los municipios nos propongan. La cultura es el camino y esa es la política que el gobierno de Canelones va a seguir. Y en definitiva, sigamos avanzando junto a nuestra gente. Muchas gracias.

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0: Seguimos con novedades, con noticias, aquí en la mañana del 89.9 Atlántida FM. El domingo 6 de septiembre se realizó en el Parque Roosevelt la tercera edición del festival por el Día Nacional de la Agroecología. La jornada contó con una variada oferta de productos locales, espacio gastronómico, talleres, charlas, además de actividades recreativas y educativas para los más chicos. Vamos a escuchar a continuación a José Freitas, director de Parques, también a Gustavo González, director de Desarrollo Rural. Escucharemos por allí a Leticia Cabrera, Red Nacional de Semillas, entre otras voces, aquí en la mañana de la 89.9.
1: El Festival del Día Nacional de la Agroecología es la tercera edición que se lleva adelante en el Parque Roosevelt. Esto es llevado adelante por varias redes y organizaciones vinculadas a la sustentabilidad de la producción y a la ecología y a los manejos agroecológicos, cosa que tiene mucho que ver con la postura que nosotros llevamos adelante, además, en todo nuestro plan de manejo del parque.
2: Nosotros tenemos desde la agencia una cantidad de planes específicos para la agroecología y, bueno, por ahí el intercambio es muy rico. Y venimos difundiendo las cosas que queremos hacer.
3: La Red de Agroecología es una organización integrada por productores, consumidores, técnicos, que hace muchos años se decidieron formalizar su trabajo en torno al SPG, un sistema de certificación para poder dar una garantía a los consumidores con su aval, con su sistema de certificación para avalar los productos ecológicos.
4: Y como Red de Semillas es una larga historia que venimos trabajando junto con la Dirección de Desarrollo Rural, con la Agencia de Desarrollo Rural de la Intendencia Canelones. Como antecedente desarrollamos en conjunto un convenio que era de reconversión o transformación de productores en la Laguna del Cisne para un sistema agroecológico y trabajo con toda la localidad que rodea, ¿no? Y siempre como en esto de generar algo más saludable, un ambiente más cuidado.
2: Decidimos apoyar con mucha fuerza a los núcleos agroecológicos territoriales que reúnen todo lo que es agroecología en los territorios, particularmente entre Montevideo y Canelones hay 4. Los vamos a estar apoyando económicamente para como una acción de fortalecimiento para el armado de proyectos y un montón de cosas que se nos vienen.

0: Y nos quedamos aquí en el departamento de Canelones y nos vamos hasta San Jacinto. Se inauguraron luminarias en distintos puntos del municipio de San Jacinto. Las luminarias que poseen tecnología LED son más eficientes con el ambiente, generando menor consumo de energía y menor huella de carbono. Estas luminarias se ubican tanto en el barrio Las Ranas de la ciudad como en la localidad ubicada en el kilómetro 45 de la ruta 7. Vamos a escuchar, entre otras voces, al intendente Francisco Leniani y a la alcaldesa de San Jacinto.
1: 3, 2, 1.
2: Tenemos dos inauguraciones hoy acá en San Jacinto. San Jacinto que va de cara a los 150 años. Comenzamos el despliegue en todo el departamento de la obra de por fideicomiso, y el primer municipio en que se arrancó fue acá en San Jacinto. También, como parte de, yo te hablaba con la alcaldesa, llegaremos por los 150 años, usted tiene una fe bárbara, la directora de obra también, así que ¿quién soy yo para decir que no? Vamos a ponerle toda la fe a seguir trabajando fuerte por San Jacinto y por todo el departamento, pero la verdad que muy contento. Tenemos un plan de luminaria muy ambicioso durante el quinquenio en todo Canelones, y bueno, hoy tenemos una inauguración acá, pero vamos a trabajar a buen ritmo en todo Canelones.
3: Bueno, más que contentos, la verdad que un momento muy lindo, muy emotivo, así que súper contentos con esta inauguración de las luminarias, y bueno, y esperamos por más, que siga avanzando.
1: 3, 2, 1.
4: Seguimos siendo parte de los procesos de crecimiento de San Jacinto y con ellos acompañando la demanda de los vecinos. Y bueno, en esta oportunidad inaugurando 4 puntos diferentes de la red lumínica. Por un lado, lo que tiene que ver con una inauguración allí en el barrio Las Ranas. Por otro lado, en Camino Canosa, aquí en el barrio 45. Todos demandas de los vecinos que nos habían solicitado, y bueno, el Consejo Municipal en conjunto con el Gobierno Departamental trabajando intensamente para responder a las necesidades y a las demandas de los vecinos.
5: Yo estoy acá en la inauguración del nuevo alumbrado que pusieron, porque ya habían y ahora se le habían pedido bueno, se concretó el que lo pudieron conseguir para los niños, para uno, para todos, digo yo. Era necesario. La verdad que era necesario.
0: Palabras sin más misterio. El plan de limpieza y gestión de residuos Tu Barrio Limpio desembarcó en el municipio de Paso Carrasco. Este programa se enmarca en un proceso de fortalecimiento de los servicios de limpieza y manejo de los residuos que viene llevando adelante el gobierno de Canelones, promoviendo así la participación de los vecinos y vecinas.
6: Nosotros estamos trabajando en un programa que se llama Tu Barrio Limpio, que estamos haciendo bajadas a territorio en todo lo que sería los municipios de Canelones. En este caso llegamos acá por los compañeros de vivienda que ya estaban trabajando en territorio, y bueno, hay varias problemáticas con el tema de los basurales endémicos que se forman, y bueno, hicimos un trabajo en conjunto con vivienda, con OCE también. Estamos trabajando con la operativa que está con camiones, con retro, con limpieza al barrer, mientras el resto del equipo de los compañeros está volanteando, informando. Es un trabajo en conjunto donde se atiende la problemática principal y se concientiza. Entonces, un programa departamental en realidad. Se hace una bajada en cada municipio. Ahora en este caso estamos en Paso Carrasco, estuvimos en Las Piedras, estuvimos en Pando y seguramente en muchos municipios más. Ese es el plan.

0: Sí, lanzó la quinta edición del Festival Latte Roosevelt. Este año lleva la consigna de latidos del mundo, celebrando con una amplia variedad de propuestas artísticas y recreativas la diversidad cultural migrante del Uruguay. El festival se desarrollará el sábado 12 de septiembre de 11 a 18 horas.
1: Esta es la quinta edición, los 110 años desde que se iniciaron los trabajos en este parque. El Festival Latte Roosevelt busca festejar este parque con todas las organizaciones, con todas las áreas de la intendencia que participan cotidianamente en el parque, que tienen que ver con el Parque Roosevelt. Por lo tanto, es una actividad muy interactiva. Es un festival donde cada uno tiene algo para mostrar y para interactuar con la población.
2: Este es un parque en donde pasan muchísimas cosas, pero hace algunos años atrás no pasaban tantas. Entonces veníamos, había algunas características que eran muy diferentes a las de ahora, y ahora comenzamos desde hace algunos años en algunos procesos que van en empezar a tener algunos servicios dentro del parque, que son públicos, que vienen en crecimiento, que son culturales, que son artísticos, que son deportivos, que disfrutan todas las familias, y eso ha ayudado un montón a las mejoras y a los procesos que llevamos adelante en este parque.
3: Más allá de la gastronomía, del trémolo, de lo que vemos habitualmente, música, en fin, todo el equipo de animación y recreación va a estar todo el día jugando con los gurises. Es un disfrute a pleno, así que me alegra mucho porque sé que, y muy bien Eugenio en resaltar la labor de los funcionarios, esto se hace con muchísimo corazón y esfuerzo de parte de los funcionarios municipales, porque los vemos cuando están acá ese día y los días previos en la preparación, y la verdad que le ponen mucho amor y cariño a esto, así que redoblamos ese agradecimiento. Disfrutemos esto, que realmente el parque está hermoso, y más hermoso va a quedar todavía después de cada uno de estos eventos que realmente son para toda la familia. Gracias, chicos.

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2: Seguimos disfrutando la mañana del 89.9. La escuela número 125 de Soca cuenta desde ahora con una nueva planta de tratamiento de aguas residuales implementada por la Cooperativa de Trabajo Entrevichitos en el marco de una experiencia piloto impulsada por la Dirección General de Gestión Ambiental del Gobierno de Canelones. Vamos a escuchar, entre otras voces, a Federico Mesa, cooperativa, en este caso de la Cooperativa de Trabajo Entrevichitos.
3: De los microorganismos eficientes. Aquí se acaba de instalar una planta de tratamiento de aguas residuales que funciona con la tecnología de Entrevichitos, de los microorganismos eficientes nativos, que es un consorcio microbiano que está habilitado por Salud Pública para ese tratamiento y es el primero en América Latina para estarlo, para uso domisanitario. Bueno, se aplica en las fosas sépticas, estos degradan la materia orgánica, evitan malos olores y luego la planta lo que hace es terminar de depurar el agua a nivel físico y químico también para que se pueda reutilizar las aguas residuales, que son un gran volumen, para riego o para infiltrar el terreno, evitando la contaminación de suelos y de napas freáticas. Hoy esta escuela tiene saneamiento. En la localidad de Soca, una de las escuelas que más llamaba el servicio barométrica, hoy tiene saneamiento totalmente sano.
4: Estamos instalando una planta de tratamiento, que es un método alternativo que estamos poniendo en varios lugares, en una experiencia de piloto, que vamos a hacer estar en dos escuelas, y en Umevir y en la escuela de lechería de San Ramón. La idea para nosotros es probar a nivel de calidad ambiental lo que resulte de estas plantas para poder ver la posibilidad de homologar a nivel técnico en la intendencia para poder permitir instalarlo en varios lugares. Como saben, la Intendencia de Canelones tiene un servicio de barométrica que atiende las instituciones públicas y bueno, la Escuela de Soca es una de las escuelas que más solicita a nivel de barométrica, entonces hoy además estamos trayendo una solución para poder achicar esa necesidad y que redunda directamente en costos para lo que es la Escuela de Soca. La planta de tratamiento la instala la cooperativa Entrevichitos, que se ubica además en el Polo de Economía Circular que tiene la Intendencia de Empando, o sea que es una cooperativa que tiene muchos años de experiencia, tiene certificado y homologación del Ministerio de Salud Pública, lo cual a nosotros también nos da garantía de lo que es el sistema. Estamos haciendo las últimas pruebas con respecto a eso para que la Intendencia pueda permitir instalarlo en distintos lugares. Además, para nosotros esto implica, y hoy lo hablábamos con la directora y con el presidente del CODICEN, implica también una oportunidad pedagógica porque se dio una charla, se estuvo trabajando sobre lo que son los microorganismos eficientes. Para nosotros esto es una acción integral donde conjugamos cuidado ambiental, eficiencia del tratamiento de aguas y también educación ambiental y educación científica en términos generales.

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1: Se desarrolló una de las asambleas territoriales enmarcadas en el Cuarto Congreso Nacional de Educación, una instancia que busca recoger las voces y propuestas de estudiantes de educación formal y no formal de todo el país.
2: Hoy estamos acá en las asambleas que se hacen a nivel territorial y nacional enmarcadas en el Cuarto Congreso de Educación, que se hace una vez por quinquenio a nivel nacional. Y esta es una iniciativa que la idea es conversar con los y las estudiantes de educación formal y no formal. En este caso es en la microrregión 7 de Canelones, que es La Paz, Progreso, Las Piedras y 18 de Mayo, en donde la idea, hay como dos grandes preguntas, ¿no? Hay dos grandes ejes. Uno tiene que ver con la trayectoria educativa a lo largo de la vida y otro tiene que ver con la educación y con la participación. Tener insumos para compartir después y que a nivel nacional se sepa qué es lo que las juventudes quieren, básicamente, y necesitan más que nada. Esta asamblea está convocada a través del nodo de educación y ahí participa el área de infancias y adolescencias, participan muchos liceos y muchos UTUs y centros juveniles de acá de la zona y de la micro 7, está la UDIE. Entonces eso después que salgamos de esta instancia nos vamos a juntar y ahí se va a armar como el documento para después presentar. Y la idea es que escuchar a los gurises, ¿no? Porque es más fácil y más accesible poder tener desde las políticas públicas hasta el eje de transversal de qué se va a hacer la educación, escuchando a los partícipes.

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0: Seguimos aquí en la mañana del 89.9 Atlántida FM y a continuación compartimos una nota. Alcaldes de distintas zonas del país expresaron preocupación por los efectos de El Niño en sus localidades.
1: Esa condición no es la excepción, va a ser afectado seguramente con

0: las inclemencias del tiempo. En aproximadamente 32 familias vamos a tener que evacuarlas. Venimos trabajando con el SECOE departamental. Y bueno, sí, más o menos lo tenemos mapeado y las medidas que vamos a tomar, a dónde las vamos a realojar y demás. En definitiva, estamos preparándonos para eso.
1: Evidentemente, esto es un problema a nivel mundial y bueno, San Andrés no puede estar ajeno a esto. Eso nos ha perjudicado en cantidad de cosas, como el caso de la producción y de la caminería, que somos conscientes de que estamos en un debe, pero bueno, hay que esperar que mejore el tiempo para poder acondicionar lo demás. Pero hay lo más importante que se está planificando de lo que puede suceder. Somos conscientes que según los informes técnicos habrá aproximadamente unos 400 milímetros de agua que cae entre octubre y noviembre. Es un volumen muy importante para toda la cuenca del río Yí.
2: Sin generar alarma, es algo que se nos viene, es uno de los temas importantes que vamos a tocar hoy en el plenario, y sí, estamos preparando para tratar de mitigar lo que sabemos que puede pasar. Hoy estamos trabajando mucho en pluviales, desagües. Tenemos un programa que se llama Pie Seco del gobierno departamental, en el cual estamos atendiendo problemas endémicos, por así decirlo, que siempre tenemos de algún hogar donde tenemos ingreso de agua o donde hay que cambiar algún techo, o donde tenemos que hacer alguna mejora en determinados desagües. Entonces, estamos trabajando la prevención para después no tener que salir a atender los problemas después que ya pasan. Y además, desde el municipio hemos creado una cuadrilla que se está capacitando justamente si tenemos que salir en alguna de estas situaciones para que estén preparados para lo que puede pasar.
3: Cuando el doctor dijo, señor, te felicito, es un varón.
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1: Amigas, amigos, ha sido un placer enorme haberlos acompañado en una nueva edición aquí en Atlantia FM 89.9. Ha pasado un programa cargado de noticias, buena música, información. Como siempre, tenemos por allí también alguna que otra recomendación para compartir con todos ustedes. Y gracias a la gente que nos sintoniza, que nos sigue, que nos escucha. No solo en la 89.9 en el dial, sino que también a través de www.atlantiafm.com.uy. La gente que lo hace por medio de las aplicaciones. Bueno, muchísimas gracias a todos por seguirnos una mañana más. Mauri Ceballos es mi nombre, es un placer haberlos acompañado. Los invito a escuchar hoy a las 16 horas la tarde de Atlantia FM. No solo hacemos la mañana, sino que también hacemos la tarde con mucha diversión y entretenimiento. Señoras y señores, será hasta la próxima. Gracias por elegir la mañana de la 89. Chao.
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Qué impecable, la reina del pop australiano, dándose una pasadita por aquí, por la radio número uno de toda la costa. Estás en Atlántida FM 89.9, estás en 89 Top, nuestro programón repleto de éxitos de artistas increíbles que han marcado la historia del rock and pop. Relucen por acá, en la emisora que ya hace más de dos décadas y media que está bien cerca de vos. 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

Un poquito nublado el cielo de Atlántida en este momento. Tenemos 13 grados de temperatura. Estamos bichando por aquí la plataforma AccuWeather. A ver, la máxima para hoy 16, la mínima 10 grados. Y habrá nubosidad variable en el transcurso de la jornada con bajas chances de precipitaciones. Vamos ya a partir de mañana, fin de semana, sábado 12 de septiembre. Fresco y con brisa. Algunos chubascos matutinos, luego no se descarta la posibilidad de algún chubasco en la tarde. Máxima 13, mínima 8, así que hay posibilidad de que haya lluvia en el transcurso prácticamente de toda la jornada de mañana sábado. Veremos el domingo. Nublado, fresco, lluvias y lloviznas en la mañana y también pueden haber algunos chubascos en lo que será la tarde del próximo domingo, así que va a ser, por lo visto, un fin de semana bastante lluvioso. El domingo una máxima de 12 grados y una mínima de 3, también bastante frío, en lo que será la mañana, madrugada del fin de semana. Sonando un clásico acá, ¿eh?, en un nuevo bloque de 89 Top, Ace of Base, All That You Want.

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Bueno, suena acá en la emisora número 1. Estás en Atlántida FM 89.9 en este 11 de septiembre, haciendo fecha de las Torres Gemelas. Todas las canciones que vos querés escuchar están acá. Enrique Iglesias ahora sonando con Heartbeat. Tuvimos a Cristina Aguilera, Keeps Getting Better. Los Black Eyed Peas con ese temón, Meet Me Halfway. Beyoncé con Single Ladies. Algunos clásicos ahí. Década del 90, Backstreet Boys, estuvimos con Ace of Base. Un montonazo de artistas brillantes. Vamos ahora con las principales cotizaciones al día de hoy. Compra y venta, 11 de septiembre. El dólar, 39.05 y 41.45. El euro, 44.43 y 49.32. Peso argentino, 0.020 y 0.20. Y el real, 6.95 y 8.65. Compra y venta, respectivamente. Acordate que estás en comunicación con nosotros, directa, claro, 096-010-636. O podés llamar directo acá a la radio, 4372-6123. 096-010-636 y 4372-6123. Comunicación directa. Cómo me encanta este tema. Train. Ya un recuerdo, podemos decir. Esto me lleva bastante a mi adolescencia. Hey, Soul Sister.

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Subió un gradito la temperatura, andamos en los 14 grados a esta hora, faltando 5 minutos para llegar a las 12 del mediodía. Ya se viene Brasil en FM en instantes, así que quédate prendido a la programación del 89.9. Temperatura máxima para hoy 16, la mínima 10 grados, nubosidad variable con bajas chances de precipitaciones. El fin de semana va a estar bastante lluvioso, tanto el sábado como el domingo, chubascos en la mañana y no se descarta posibilidad de chubasco en la tarde, así que va a estar un poquito con bastante agua, lo que será tanto el sábado como el domingo. El sábado máxima 13, mínima 8, y el domingo máxima 12 grados, mínima 13. 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

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Ahora subí el volumen. Esto es Brasil en FM Edición, sexta feira.

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Seguimos disfrutando este Brasil en FM para vos.

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0: Galera, llegó el momento de conocer a los ganadores de los premios. Y hoy el señor Simón Gerley será el encargado de relatarles a ustedes quién se lleva estos grandísimos premios. Dale, Simón, ¿quién se lleva esos premios?
1: Bueno, vamos a contarle a la audiencia, por supuesto que sí, Carlos. Vamos a arrancar con la merienda para dos personas del restaurante 336, una opción increíble. La ganadora en este caso es Ana María Pintos. Finalización de cédula 490-4. Reiteramos, Ana María, finalización de cédula 490-4, ganadora de la merienda para dos del restaurante 336. Después tenemos la bolsa de ración para mascotas, cortesía de Pecan. Otra ganadora, Natalia, 445-5. Natalia 445-5, ganadora de la bolsa de ración para mascotas, puede ser para gatito o para perrito. Y después tenemos el vale de compra para canjear en Intersupermercado. Un chico en este caso, Juan José, finalización de cédula 256-6. Juan José, 256-6, el ganador del vale de compra de Intersupermercado. Esos son los ganadores de este viernes 11 de septiembre, aquí en Brasil en FM.
0: Valeo Garoto, muy tuplicado, Simón. Bueno, parabéns a todos los ganadores, por supuesto. Qué lindos premios tuvimos en Brasil en FM, así que parabéns a todos ellos. Galera, hemos llegado al final de este Brasil en FM. Por supuesto que tuvo un puesto al aire al señor Simón Gerley, que ya te invita a quedarte con la música retro, claro que sí. Después viene Mauri con la bajada. Muy tacoisa, vos vais a volar. Carlos, Javier, ¿quién te habla? La invitación para esta nochecita, 23:30, con el resumen de todo lo lindo que vivimos este mediodía. Bello grande. Disfrutar la tarde. Chau, chau. Valeo Galera, te más.

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Hola, ¿qué tal? ¿Cómo están? Bienvenidos a Destino Costa de Oro Radio, una nueva jornada para compartir juntos a través de Atlántida FM 89.9, con información, con detalles, con actualización de agenda y también con la mejor música del mundo. Con Simón Garley en controles, con Alfredo Pereira en la producción general, les damos la bienvenida. Gracias por acompañarnos una tarde más.

Bien, amigos, tenemos 14 grados, una décima a esta hora aquí en la Costa de Oro del departamento de Canelones. El cielo está cubierto, vientos del sector suroeste a 7 kilómetros en la hora. La humedad 79% y la visibilidad un tanto reducida, 10 kilómetros. Vamos a tener luz solar hasta las 18.34 y la temperatura máxima en unas horas va a alcanzar los 16 grados. Para mañana vienen precipitaciones en horas de la mañana y en la tarde-noche, mínima 8, máxima 12 grados. El domingo todavía algunas lluvias en horas de la mañana, mejorando en la tarde-noche, pero con mucho frío, la máxima tan solo 10 grados. Arrancamos la semana que viene, el lunes, 13 grados la máxima, sin precipitaciones. Tampoco se esperan lluvias para el martes ni para el miércoles. El martes 14 la máxima, el miércoles 15 grados.

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Muchas gracias por acompañarnos una tarde más. Queremos recordarles que el próximo sábado 17 y el domingo 18 de octubre vamos a tener una nueva edición de Atlántida Jardín, que Destino Costa de Oro, Du Comunicación, El Periódico del Este, Atlántida FM van a estar realizando una cobertura muy especial del evento. Y también vamos a estar en la previa contándoles cómo vienen los preparativos para este evento tan interesante. Hoy vamos a tener en unos minutos nada más una entrevista realizada a María del Carmen Flores, que es la coordinadora general de este evento, para que nos cuente los detalles, para hacer un poco de historia también de cómo comenzó, cuándo Atlántida Jardín, que está muy vinculado con el centenario de la ciudad. Así que mucho para disfrutar en esa entrevista que vamos a tener en el próximo segmento con muchísimo gusto. Pero además vamos a estar cubriendo todo lo que pasa en el departamento de Canelones, con fiestas, con actividades, con obras, todo lo que pasa en nuestros balnearios y también en el departamento pasa por Destino Costa de Oro. Ahora la música, enseguida venimos con más.

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2: Amigos, estamos en Du Comunicación generando contenidos para todos nuestros medios, para Destino Costa de Oro, para Andes de la Costa, para Atlántida FM. Y estamos comenzando también nuestra cobertura de Atlántida Jardín 2026, que va a ser una edición muy especial, siempre lo es. Atlántida Jardín siempre, cada edición es muy especial. Este año coincide con los 115 años del aniversario de Atlántida. Ahí hay un hecho relevante que también va a estar sobre la mesa. Bueno, y van a pasar muchas cosas. Y para comenzar nuestras coberturas especiales, recibimos a María del Carmen Flores. Gracias por estar, María del Carmen, es la coordinadora general de este evento, que es organizado por instituciones ya añosas, muy conocidas y queridas de la Costa de Oro. Hablamos de la Ría de Fomento de Atlántida, el IFA, y del Centro Comercial, Industrial y de Fomento de Atlántida, CIFA, ya contando con apoyos que nos va a contar María del Carmen, como el municipio local y demás. Gracias por venir, ¿cómo estás?
3: Bueno, gracias a ustedes, gracias a DU, gracias a los expositores que creen en nosotros, gracias al dueño de casa, porque el municipio de Atlántida es quien nos presta el patio. Uh-huh. Si bien es de todos, están poniendo muchísima voluntad para que, no solo voluntad, están poniendo trabajo, están poniendo esfuerzo, están poniendo cariño, están poniendo humanidad para que una vez más Atlántida Jardín sea una fiesta de todos los atlantes. ¿Sí? Gracias a la Intendencia Departamental de Canelones y gracias al Ministerio de Turismo y a mucha gente que hoy no está sentada acá, pero que ya van a estar.
2: Ajá. Y de empresas, lógicamente, que se van sumando y que siempre son una muy buena cantidad de comercios de diferentes tamaños, de diferentes rubros, de diferentes rincones de la ciudad también, que van a estar apoyando en esta ocasión también y que los vamos a ir conociendo poco a poco.
3: Sí, así es. Y bueno, y eso decirles, ya sabemos que están, pero bueno, vamos a empezar a caminar, vamos a entrar en el engranaje, porque así aparecen y así los ven, y así están en los banners y los vemos, mirá, somos parte de, porque la comunidad de Atlántida es parte de esto. Uh-huh. Así que queremos, bueno, que los vean.
2: Hagamos un poquito de historia, como siempre, para poner en contexto de cómo, cuándo nació esto de Atlántida Jardín y por qué.
3: Me encanta. A todos, contarles que, nuevamente, una vez más, que Atlántida Jardín se celebra junto con el aniversario de Atlántida. Uh-huh. Atlántida fue fundada un 19 de octubre de 1911. Uh-huh. Un grupo de trabajadores por las raíces de Atlántida, como es la gente del Grupo Milcine, como algunos docentes, como el Centro Comercial, como Agente Rotary, como el IFA, y bueno, y ahí yo me voy a permitir destacar un poquito cuatro personas que siempre estuvieron presentes. Uh-huh. Desde antes de la primera celebración, que son mis amigos del alma, Mireya Braco, Darío Porta y Alicia Pérez, que hemos estado desde el primer momento y hemos continuado a lo largo del tiempo. Por allá, cuando estábamos cumpliendo unos 98 años, 97, salió una conversación, hay un intercambio coloquial de, bueno, se nos vienen los 100 años de Atlántida, ¿qué vamos a hacer? En ese momento decíamos, y hay que hacer algo. Se dio entonces que vamos a festejar los 99 años para que la gente conozca, uh-huh, para que sepa cuándo es el cumpleaños de Atlántida, para que sepa cómo fue fundada. Y ahí Darío la tiene muy clara, ¿no?, en cómo explica
2: siempre
3: todo.
2: Siempre cuenta toda esa etapa.
3: Uh-huh. Toda esa etapa, bueno, de todo el trabajo de la territorial agrícola. Uh-huh. Eso sí que cuando cumplimos 99 años, que fue el 19 de octubre del 2010, le dijimos al alcalde, que en ese momento era Walter González, un rotario, amigo de la zona, nuestro primer alcalde, y era la primera vez que teníamos el tercer nivel de gobierno. Uh-huh. Walter, vamos a festejar los 99 años, ¿y qué hacemos? Y las 2 de la tarde, dice, es un buen horario. Bueno, está a las 2 de la tarde. Y en la Plaza Varela, porque así cruzamos cosas del municipio. Y así va algún integrante del municipio. E invitamos a las instituciones educativas y bueno, ahí salieron. A la hora 14, en la Plaza Varela, frente al municipio, una celebración sencilla pero con palabras muy sentidas de Walter, de su historia de niño y de su historia de Atlántida. El himno nacional, la marcha de bandera, el himno a Canelones, que nosotros, algunos docentes de años, estamos convencidos que el himno a Canelones nos representa, porque claro, todo lo que dice, claro, es lo que somos los canarios, lo que hacemos los canarios. Después de ahí, las instituciones públicas y privadas comenzaron a unirse, porque les empezamos a llamar. Y fue algo tan maravilloso cómo se unió toda la población, la ciudadanía. Eso trascendió. Ahí trabajamos realmente con laicidad. Trascendió intereses personales, intereses particulares. Todos fuimos trabajando para poder llegar a celebrar el centenario. Eso sí que se hizo un afiche que lo diseñó Cecilia Pereira, donde decía, siembra tu huella, y hay unos piecitos marcados en la arena, ¿no? que es lo que es Atlántida, con una sombra, una simbología del águila. Ahí todavía no estaba el sol. Entonces, bueno, a cada evento que realizamos le llamamos huella. ¿Cuántas huellas, cuántos eventos se hicieron en el centenario? 104. El 19 de octubre de 2011 lo que se hizo fue, se logró que se declarara feriado para los residentes y los nativos de Atlántida. Eso fue tremenda fiesta, un estrado frente al municipio, un pequeño desfile, todos involucrados, donde había unas figuras que hoy no nos acompañan ya físicamente. Bueno, es un poco tristeza, pero es lo propio de la vida, ¿no? No vamos a estar para la semilla, pasamos.
2: Ya, en el archivo de aquí de Alfredo Pereira tenemos imágenes de todo ese proceso y es lindo repasarlo también muchas veces. A veces, sí, trabajando en interna, volvemos a observarlos y vemos esas caras que ya no están, pero que importantes fueron en ese momento.
3: Es muy importante conocer nuestras raíces. Está estudiado psicológicamente que las personas que se sienten parte de y pertenecientes a un grupo de fútbol, una asociación religiosa, una comunidad, porcentualmente se minimizan en cuanto a la cantidad de suicidios que hay en Uruguay. Uh-huh. O sea, si será importante tener un movimiento, saber de dónde venimos, a qué pertenecemos, sin que eso nos meta en marcos limitantes, ¿verdad? Sino que claro, sea una motivación de vida. Entonces, generar movimiento, generar vida, es salud mental. Bueno, los que me conocen, tú saben que trabajo mucho en esto de la salud mental. ¿Cómo se fue cerrando todo lo que se fue haciendo en ese festejo del centenario? Con una cápsula del tiempo que está en la Plaza de los Fundadores, que se hizo con distintas instituciones y familias que pusieron ganas, esfuerzo, conocimientos técnicos y profesionales, porque hacer una cápsula del tiempo no es tan sencillo, lleva su forma de cerramiento, lleva un material especial para todo lo que se pone ahí adentro. Y en el momento dijimos, vamos a hacerla a 50 años. A 50 años, porque los chiquilines, los escolares que estaban con nosotros en ese 2011, en 50 años, muchos de ellos van a estar presentes. Claro. Otros no estaremos, pero ellos van a estar presentes. Entonces decíamos que lo abra gente que estaba cuando se cerró. Y uno que está en las fotos, que lo estaba sellando, es Juaco Arocha, hijo de Alicia Pérez. Sí. Este Joaquín Niño, bueno, y estaba sellando la cápsula que le hicimos en el antes de llevarlo al lugar en la casa de la familia de Covapiris. Así que en el 2061 va a haber una celebración porque se va a abrir la cápsula del tiempo y bueno, van a haber cosas que van a llamar la atención de todos los mensajes que quedaron en esa cápsula. Cuando en el 2012 dijimos, bueno, vamos a hacer un cierre, esto se hizo una muy linda reunión donde habían, creo que eran 92 personas presentes en el viejo local de Ajupena, en la calle 18, donde se ocupaba todo ahí. Que ahora son 2-3 locales diferentes. Y decíamos, esto no puede quedarse acá, esto hay que seguirlo. Entonces hicimos en el 2012 nuevamente el aniversario, donde durante el año se hicieron charlas de distintos tipos.
2: Un cierre, 2012 se le dio un cierre a lo que había comenzado un año antes del aniversario.
3: Exacto. Uh-huh. Dijimos, hay que seguir. 2012 se celebra el aniversario con una celebración con los chiquilines haciendo distintos puestos de actividades. Vino del Jardín Botánico, se hicieron artesanías, cosas en artilla, bueno, está. Se siguió, bueno, se preparó y en el 2013 se volvió a hacer. Dijimos, pero hay que hacer algo más. Y nosotros siempre soñando con la Semana de Atlántida, porque el Vox Populi que el 12 de octubre, desde que yo me vine a vivir acá, siempre sentí como que es la apertura de Atlántida, porque es cuando empiezan a venir a abrir casas, a ver casas para alquilar.
2: No, nosotros siempre, de hecho, el evento también lo relacionamos con la apertura oficial de la primavera, ¿no?
3: Exacto.
2: Llega, la primavera viene con Atlántida Jardín. No se pueden disociar.
3: Exacto.
2: Es un concepto que grafica bastante lo que decís. La gente viniendo a poner su casa a preparar para la temporada o para las fiestas o para comenzar a venir los fines de semana, se empieza a generar ese movimiento tan lindo. Y vos sabés que Alicia Pérez me decía algo también siempre. Me decía, en Atlántida Jardín nos encontramos todos.
3: Sí.
2: Los vecinos, es un momento en el que todos, de alguna manera, se acercan a compartir en familia. También eso tiene que ver con lo que venías contando. Pero estamos en lo que sucedió. 2012 dijeron, no, esto tiene, no se puede cerrar, hay que continuar. Y venía 2013, ¿qué sucedió?
3: Bueno, en 2013 hicieron varias actividades con instituciones educativas, con otras instituciones que vinieron a visitarnos y se tomó la decisión de, a futuro, hacer algo más. Una exposición y una muestra de lo que se hace en Atlántida toda, jardines y huertas. Un poco yéndonos al pasado, que como en el decir de Lastreto, estaban los jardines de Fourier, utilizando ese término francés, y un poco tomando lo que es nuestra zona urbana y nuestra zona rural, las huertas. En ese momento también, durante varios años, hicimos muestras de jardines y huertas, la gente se anotaba y junto con Atlántida Jardín. Entonces vamos a mostrar jardines, huertos y productos boceados. No queremos reventas, no queremos cosas plásticas o insumos que se traigan preparados de otros lugares.
2: Tiene es una feria comercial.
3: No es una feria comercial, es una exposición y una muestra de lo que cada emprendedor crea.
2: Ajá.
3: Y hay personas que aunque no se dediquen al rubro, se dedican para esa fecha a preparar algo. Ajá. Hay muestras artísticas, nuestros propios grupos locales con coros, con danzas, algún guitarrista local, algo que nos trae también dirección de cultura, algo que se contrata. Espacios donde los niños muestran su arte, aunque ¿no? hemos tenido a lo largo de los años a María y Carmen Alves nucleando lo que son los niños para este fin de semana. Entonces, bueno, tenemos el fin de semana de exposición y muestra de huertas, jardines y productos asociados, que este año, después de muchos años de tratar de que sucediera, va a haber una muestra de muebles de jardín. Que hace años que queremos
2: esto. Esta es una novedad de este año.
3: Esta es una novedad.
2: Perfecto.
3: Estamos dando la primicia.
2: Bien.
3: Excepto los expositores.
2: ¿Dónde se va a ubicar esa parte de la muestra?
3: Este año estamos anexando la Plaza Artigas.
2: Bien, o sea que tenemos peatonal, ¿cierto?
3: Sí.
2: Plaza Varela, ¿cierto?
3: Sí.
2: Y Plaza Artigas.
3: Exacto.
2: Que es la que está, digamos, frente a la rotonda, Bueno, la plaza Artigas, está el Busto Artigas, están los restaurantes, acá enfrente donde estamos en este momento grabando.
3: Queda sí. Unido, porque si nosotros visualizamos, nos recordamos un poco lo que es Atlántida Jardín, que viene hasta la pérgola de la peatonal y sigue con la esquina esta que está acá en el Paseo Figari, sí. ¿No? Acá donde está Red Pagos. Bueno, de ahí se hace una apertura a Plaza Artigas.
2: Bien.
3: Perfecto. O sea que, bueno.
2: Fecha tenemos, sábado 17, domingo 18 de octubre, ¿cierto?
3: Exacto. Bien. Y el 19 de octubre, que es el aniversario número 115 de Atlántida, no tenemos exposición y muestra, pero tenemos actividad con las instituciones educativas públicas y privadas. Ahí con un apoyo muy importante de la Dirección de Cultura de la Intendencia de Canelones y un apoyo muy importante del municipio de Atlántida, una celebración con los más jóvenes y todos los vecinos que quieran concurrir para disfrutar de ese espectáculo y cantar el que los cumpla feliz a nuestros 115 años.
2: Ahí uniendo todo esto que veníamos hablando, para recibir la primavera oficialmente, como decimos, para seguir sembrando huella, ¿no? Como también se viene desde el comienzo diciendo, y para encontrarnos todos, que es lo que decía Alicia Pérez, ahí nos vemos todos en Atlántida Jardín, porque en algún momento nos damos una vuelta para compartir.
3: Exacto, y que fuera nuestro alcalde también, Gustavo dice, en un momento dijo, Atlántida Jardín llegó para quedarse. Porque cuando a veces aflojamos a algunos de los que... Atlántida Jardín llegó para quedarse, y bueno, se ha institucionalizado. Y el año pasado está esto de cambio generacional. El año pasado se unieron varias personas más jóvenes y que fueron tomando la posta y este año están haciendo cantidad de tramitaciones y acciones que nos facilitan a los más veteranos a que las cosas salgan. Así que,
2: y va a ser con la cobertura de Comunicación para, bueno, Destino Costa de Oro, Desde la Costa, el Periódico del Este, Atlántida FM y todos nuestros y medios o productos del multimedio. María del Carmen, gracias por este momento de hacer esa historia del evento, por ir adelantando algo de lo que vamos a tener este año. Vamos a tener otras entrevistas, otros encuentros, vamos a ver otras caras, vamos a estar reviviendo también en las redes sociales de Atlántida Jardín entrevistas de la primera edición que ya tenemos, que Alfredo ha preparado ahí como para revivir todas esas instancias pasadas. Muchísimas gracias por estar
3: aquí. Yo quiero agradecer a todas aquellas personas que comprenden que este espacio de pronto no es para su producto, que lo hacen de muy buena gana y con la explicación se dan cuenta que no es para exponer sus productos y por qué de pronto algún producto similar sí está. Y quiero pedirle a todos los comerciantes y vecinos que se acuerden de la fecha, que se preparen con tiempo. Yo quiero vidrieras. María del Carmen Flores quiere para Atlántida Jardín comercios, vidrieras, vecinos comprometidos con las plantas y con la oferta alineada a Atlántida Jardín y que Avenida Artigas y toda Atlántida esté vestida de fiesta como nos lo merecemos.
2: Que de eso se trata al final, ¿no? De eso se trata. Gracias, María del Carmen.
3: Gracias a ti.
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Amigos, estamos cerrando esta edición de Destino Costa de Oro. Muchas gracias por acompañarnos aquí por Atlántida FM 89.9. Ha sido un placer estar con todos ustedes. Recuerden que enseguida se viene Recarga Retro con Simón Garley. Más tarde La Bajada. Siempre los mejores programas. Y nosotros volvemos en vivo mañana, o mejor dicho, estamos en viernes, el lunes que viene, a la 1 de la tarde, al término de Brasil en FM y, por supuesto, en la repetición, que siempre es a la medianoche. Que tengan un excelente fin de semana, que pasen muy bien el lunes, los vamos a estar esperando. Un fuerte abrazo.

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0: Cargadísimo de ritmo, la emisora favorita de todos los habitantes de la Costa de Canelones. Siempre te traemos lo mejor. Y en las tardes, los clásicos no faltan. Y cuando nos vamos acercando al fin de semana, siempre ponemos este ritmo bien movido, bien elevado, para darle la bienvenida a nuestro querido Weekend, como es debido. La música de Jimmy Cliff en los primeros minutos. Samba Reggae.
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Vamos con la efeméride rock and pop del día de la fecha. Encendemos la máquina para viajar en el tiempo. Y vamos al 11 de septiembre, un día como hoy, pero del año 1982, con este tremendazo artista, John Cougar Mellencamp, que se convertía en aquel momento en el único artista masculino en tener dos sencillos en el top 10 de los Estados Unidos, además de álbum número 1. Jack and Diane alcanzó el puesto 4, mientras este Heart So Good, que está sonando en este momento en Recarga Retro, llegaba al puesto 8. Su álbum, American Fool, se mantuvo en el número 1 durante la primera de 9 semanas que estuvo ahí al firme en el ranking. Un suceso tremendo de una de las estrellas más recordadas del universo rock and pop, principalmente allí en la década de los 80s. John Cougar Mellencamp pasaba por aquí con Heart So Good. Y continúa el programa de Clásicos Líder, el programa número uno de toda la República Oriental del Uruguay en materia de recuerdos. Ahora con el británico Cliff Richard y este We Don't Talk Anymore.

0: a Cliff Richard, We Don't Talk Anymore, versión en vivo extraída de aquel The Event, que fue una producción discográfica lanzada, grabada en vivo en el año 1989. Se lanzó tanto en formato de audio, en cassette, CD, y también hubo una versión en DVD para poder visualizar el concierto, que estuvo, la verdad, espectacular. La estuvimos viendo hace algún tiempo y notable la presencia de Cliff Richard. Estuvo John Cougar Mellencamp hace ratito, Heart So Good. Tuvimos a los Traveling Wilburys, End of the Line, un supergrupo recordadísimo. Cliff Richard arrancando esta jornada de la tarde de Atlántida FM 89.9 con Samba Reggae. Hay más música y buenas recomendaciones. En el siguiente bloque también tenemos muchas sorpresas. Zapping Vintage, Perdidos en el Tiempo, todo lo que tenés esta tarde por acá.
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0: Antes, los enganchados de los Pet Shop Boys. ¿Los escuchás? A esta hora, pasando 26 minutos de las 2 de la tarde. Seguimos en vivo y en directo haciendo Recarga Retro en la radio número 1. 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

0: Ya estamos pisando el último bloque de esta edición de Recarga Retro, viernes 11 de septiembre, recargado de música, de genial contenido, mucha diversión en el turno vespertino de la 899. Siempre con ustedes, de lunes a viernes, de 14 a 15, todos los clásicos, todo lo bueno suena por aquí. Y hablando de todo lo bueno, en este caso todo lo bueno de la televisión de antaño, vamos con él, con Nicolás Valeto, que ya lo tenemos aquí en los estudios de la emisora para compartir su Zapping Vintage. Veremos qué tiene para ofrecernos hoy. ¿Cómo andás, Nicolás?
1: Buenas, buenas, buenas. ¿Cómo andás? ¿Cómo andan todos los queridos oyentes del Zapping Vintage? Ya cuarto año y siempre con comunicación de la buena, siempre ofreciéndoles a ustedes formato nostálgico, ¿no? Que lo vamos cambiando para variar un poco, pero siempre, siempre, siempre nostalgia de calidad. Por supuesto, como últimamente hago cada viernes, agradecer a todos los oyentes, toda la gente, toda la repercusión de como la vida misma de jueves pasado, de ayer. La verdad que una muy linda charla con cómo interesa la economía, che. La verdad que una repercusión impresionante tuvo la entrevista con Juan Marcos.
0: Interesa porque está un poquito brava la cosa.
1: Sí, sí, sí. Así que seguramente lo volvamos a contactar. Yo ya quedé en contacto con él para ello. Bueno, la tertulia con Nau, que es un fenómeno. La canción de Erasure, que también mucha gente ahí medio anduvo bailando ese Love to Hate You en el mes de la diversidad. Y bueno, este Zapping Vintage que sigue y sigue, además con los distintos formatos. Este, el clásico de cada viernes, que fue el que originó todo. Después el Zapping Vintage Edición Extra, Canal 6, los martes a las 21 horas, nos repiten durante toda la semana. Y que además lo subimos en YouTube, los programas, ¿no? Ustedes nos buscan en YouTube como Zapping Vintage TV. Y desde el año pasado que venimos subiendo programa tras programa para que, si tú no tenés cable Plus o si tú no nos podés ver por el 6, pero tenés YouTube, obviamente nos puedas ver por ahí en el momento que tú quieras, el día y el horario que tú lo entiendas, o ver algún programa antiguo que de repente te lo perdiste. 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Te esperamos por acá entonces. Bueno, gente, antes del jueguito de los openings, que hoy lo vamos a hacer más corto porque volvimos a nuestra duración y horario habitual, vamos a hacer un mini homenaje, vamos a poner esta música, a ver si ustedes sacan el opening de quién era.

0: Bueno, este tema que estamos escuchando, que es un tema brasilero, Gonzaguinho se llama, obviamente está dedicado a la memoria, y lo digo con doble intención, porque su ciclo periodístico principal se llamaba Memoria y tenía justamente esta cortina de fondo, este opening. Estamos hablando de Samuel Chiche Hellblum, que falleció hace un par de días. Ella venía muy mal de salud en los últimos años, sobre todo en el último año. Pero bueno, fiel a la gente de las viejas generaciones, se quiso morir trabajando. Y la verdad que hasta hace un par de días él estaba haciendo sus programas, ya realmente pobre, estaba con una salud muy frágil, no se lo veía. Pero bueno, murió en su ley, como se dice habitualmente, ¿no? Si bien sus ciclos no se emitieron enteramente aquí, se pasaron muchos especiales de él por Canal 10. Y además, como acá llegaba mucho la televisión argentina, muchos programas argentinos hacían referencia a Chiche Hellblum. Archivos de él, bueno, Simón, vos en realidad lo conociste también por archivos que viste de él, de entrevistas de él.
1: Bueno, estaba circulando mucho últimamente esa entrevista que hizo con el hijo de Porcel.
0: Hijo de Porcel, qué personaje.
1: que es muy controversial, muy, muy, muy chistoso.
0: Pero porque Chiche era controversial y él elegía a Lede.
1: Personajes que más o menos que empataran con lo que él proponía.
0: Exacto, pero no dejó de hacer periodismo político, no dejó de meterse con grandes investigaciones. Él hizo una mezcla perfecta de periodismo y show. Arrancó en la gráfica muchas décadas y después ya de grande pasó a la televisión y a la radio. Así que quisimos hacer este humilde homenaje a un periodista distinto, un periodista irreverente, que coincida o no con él, fue una persona que dejó huella y nos va a quedar como su programa, en la memoria de muchos de nosotros. No queríamos dejar pasar, rendir este mini homenaje a Chiche Hellblum, y ahora sí, vamos con los openings. Son cuatro, tienen menos chance de acertar. Vamos con el primero.

0: Bueno, con ese Fran y Yavine, yo creo que hay un gran adelanto de esta serie, que es una sitcom, en realidad. No es una serie animada, no es una serie live action.
1: Eran como animatronics, se decía en su momento, ¿no?
0: Muy modalidad Jim Henson, ¿no? Y justamente...
1: Pero capaz con una vuelta más noventera.
0: Bueno, porque estamos hablando de una serie que fue de 91 a 94, que acá Canadá se empezó a emitir creo que a mitad de los 90, cuando terminó en Estados Unidos.
1: Bueno, a mí me pasa que esta es una serie que recuerdo poco, porque yo era muy chiquito cuando la vi. De hecho, la vi antes de tener cable, entre fines de los 90, seguramente comienzos de la década del 2000. Y sí, me parece que fue en Canal 10 que seguramente la enganché cuando yo era muy chiquito.
0: Sí, la verdad que debían haberla repetido más, porque me parece que es una serie que, disfrazado de estos personajes, tenían una crítica social y una crítica política tremenda, tremenda. Era muy humor para adulto, muy comedia para adulto. Y, a ver, nos estamos refiriendo a esta serie creada por Michael Jacobs y Bob Young, ambos creadores de grandes series de comedia, además, estadounidenses. Y, bueno, llevada a cabo por la productora de Jim Henson. Jim Henson justamente murió poquito antes de debutar esta serie. No la llegó a ver debutada, se encargó su hijo de seguirla. Y es una serie que nos remite a criaturas del pasado, pero del pasado, pasado, pasado. Yo diría prehistórico. Y habla de una familia con las disfuncionalidades típicas de una sitcom, ¿no? El padre de familia obrero, un poco ignorante, un poco machista, sometido a su jefe. Su mujer, bueno, de repente más onda Marge Simpson, ¿no? Más centrada.
1: Tenía bastante
0: más
1: de los Simpson esta serie, ¿no? Cómo estaba conformada
0: tenía
1: la familia y el contexto.
0: Inspiraciones. Sí. Earl era el personaje principal. Francine, en realidad el nombre de su mujer. Tenían dos hijos. Casi como los Simpson. Un joven, una muchacha y un bebé.
1: Y un bebito. En este caso, el varón era varón, claro. Más si se puede decir macho, porque no sé si...
0: Bueno,
1: ¿eran animales o no? ¿Qué eran estas criaturas?
0: Bueno, pero antes de resolverlo, hay una diferencia con los Simpsons. En los Simpsons, digamos, la gurisa era como la más inteligente y el muchacho más... Acá era al revés.
1: Acá era el inverso.
0: Acá, bueno, Robbie, el hijo que era muy adelantado para la época, muy progresista, muy criticón de las cosas, y Charlene... Que bueno, era la más frívola, generalmente más asociada con el padre y el hijo más asociado con la madre. Y el bebé, que al padre decía no es mamá, porque tenía un enfrentamiento con el padre brutal, más otros personajes divinos.
1: Le pegaba en la cabeza.
0: Sí, obviamente que estamos hablando de la familia Dinosaurio. Qué linda sitcom, qué bien hecha que estaba, qué ganas de verla. Cuánto contenido social y político, porque en realidad... Era como los Estados Unidos de los 90, pero recreado en la prehistoria. Pero estaba tremendamente bien hecha. Además que bien hechos justamente los personajes, ¿no? Eran muy creíbles. Bueno, nada, el recuerdo para esta serie muy, muy, muy buena. Yo creo que le acertaron, ¿no? Yo creo que sí. Igual tenemos más.
2: Amigo,
3: ¿quién puede ayudarte a ver más linda Navidad?
2: Amigo,

0: amigo es aquel en quien puedes confiar.
1: Cuando solo querías llorar,
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0: Siempre que los necesites, puedes contar con su amor.
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1: preocupándose por ti.
2: Garfield y sus amigos. Tal vez no tan gracioso como el siglo XX, pero sí mucho más realista.
3: Bueno, ya en realidad tendríamos que haber cortado el final. Yo no me di cuenta porque en el final dice exactamente de qué serie estamos hablando.
4: Fulanito y sus amigos.
3: Fulanito y sus amigos, que estos amigos formaban parte de una granja. A ver, hay que decir que Jim Davis, que fue el creador de todo esto...
4: Era como dos series en una.
3: Eran dos series en una. Esto nació en revistas, ¿no? Esto nació como...
4: Los cómics.
3: Como cómics, americanos. Como caricaturas. Y después decidieron pasarlo a la televisión. Por suerte, qué suerte, porque así lo pudimos disfrutar todos. Del 88 al 94, ¿no? Agarró esto de fines de los 80, principios de los 90. Acá lo dio Canal 4 al principio. Después recuerdo que ya repitiendo episodios se los pasaron a Canal 10. Esto que hicieron muchos los canales de acá, ¿no? De ir pasando contenidos de un canal a otro. Y estamos hablando de un gato que fue muy famoso. Este gato que, bueno, era... No le gustaba mucho trabajar, no le gustaba mucho hacer nada. Le gustaba dormir, odiaba los lunes. O sea, tiene mucho de humano. Amaba la lasaña. Y trataba muy mal a la otra mascota de la casa, que era un perro, el perro Odie, que lo mostraban como un perro tonto, ¿no? Esto de mostrar que el gato tiene como una superioridad mental que el perro, y el gato mandaba al perro. Y bueno, tenían a John, que era un caricaturista, ¿no? Yo creo que un poco inspirado en el propio Jim Davis, que era como el dueño de ellos, que el gato no le daba bola, ¿no? Todos los que tienen gatos saben que los gatos a veces mucha bola no dan, son bastante independientes. Entonces yo creo que reflejaron mucho eso. Bueno, él quería que persiguiera ratones y Garfield se amigaba con los ratones, o sea, ahí no quería hacer nada, quería que le dejaran dormir y comer, era lo único que quería. Y tenía la granja de Orson, un poco basado también en el libro Rebelión de la Granja de Orson Welles, por eso un poco la granja de Orson, donde, bueno, llevaba el nombre del personaje principal, que era un cerdo muy intelectual, apareció un gallo bromista, un pato... que era muy cobarde y que tenía como un flotador, y las caritas de los flotadores iban cambiando la gestualidad de acuerdo a lo que el pato iba viviendo. Bueno, un pollito listo y un pollito que no salió de cascarón, en fin. Obviamente estamos hablando de Garfield y sus amigos, tremenda serie animada, pero de culto, sobre todo para los que tenemos mi generación, los 40 más. Así que bueno, bueno recordarla, seguramente lo deben haber acertado, y si no, tenemos más.

bueno, en la canción dice el nombre. La Vela Puerca hizo el tema especialmente para este ciclo humorístico, que fue un ciclo disruptivo, exitoso, pero que duró una única temporada, en el año 1998. Por problemas internos, en realidad, no fue por falta de éxito, ni mucho menos. Una pena. Liderado por Luis Orpi, que estaba en su mejor momento. Obviamente, programa uruguayo, Canal 10, los martes de noche. Secundado por el gran, el único, el recordadísimo Ricardo Espalter. Y un elenco notable, mucha gente de carnaval había en ese elenco. Era de un edificio en donde pasaban cosas y donde desfilaban personajes. La gran mayoría liderados por el propio Luis Orpi. En un programa que tenía un manejo de humor y un manejo audiovisual muy distinto a lo que se estilaba en este país. ¿De qué programa estamos hablando? Si hablo de edificio, hablo de todo esto. Algo que los que tienen apartamentos saben, que hay que pagar todos los meses gastos comunes. Yo creo que Gastos Comunes ha sido el programa humorístico por excelencia, el distinto, el de vanguardia que tuvo nuestra televisión. Así que recuerdo para Gastos Comunes, y qué bueno saber que Luis Orpi sigue activo y que sigue actuando. Para mí también uno de los grandes capocómicos de este país. Nos queda uno más, que es un clásico.

0: Bueno, esta serie que se transformó en un clásico, tal es así que el personaje principal, a veces cuando uno le ocurren cosas como el personaje principal, le dice, ah, sos un... mencionándolo, ¿no? O lo resolviste como... Bueno, esta serie que fue un éxito gigante en todo el mundo, no solo en Estados Unidos, acá en Uruguay también. De 85 al 92, acá fue toda la década de 90 y parte de 2000 también. Un clásico de TD12. Yo lo recuerdo en la primera tarde de TD12 siempre. Una de la tarde, dos de la tarde, pero sé que lo han repetido en otros horarios, pero el horario fuerte fue ese. Bueno, han hecho spin-off también, pero como el original...
1: Bueno, ¿viste? Creo que el propio Tele12 actualmente, recientemente ha pasado el spin-off.
0: Recientemente lo pasó, pero viste que no es lo mismo. No es lo mismo porque esta serie tenía una mística. Richard Dean Anderson, el actor que no era tan famoso antes de esta serie, pero se hizo tremendamente famoso después. Una serie que lleva su nombre de esta suerte de espía, policía espía... pero que no resolvía las cosas como las resolvía otros personajes de otras series. No, ella resolvía con una habilidad de usar cualquier elemento, el más básico, y con eso te fabricaba un arma, una defensa, abría puertas, hacía de todo. Tenía una inventiva monumental. Y esa vuelta de tuerca del personaje, yo creo que fue lo que hizo que fuera exitosísimo. ¿De qué personaje estamos hablando cuyo nombre daba la serie? Sí, yo creo que todos al unísono deben haber dicho en casa MacGyver. ¿Viste que el nombre de personaje hoy se usa para mencionar a las personas que logran resolver ese tipo de cosas a esa manera o de esa manera? Una de las series más exitosas y más icónicas de los 90, acá en TD12... Fue impresionante el éxito que tuvo y yo creo que todos recordamos a MacGyver y a su actor Richard Dean Anderson. Supongo que estas cuatro eran más fáciles que otras veces. Supongo que las habrán acertado. Espero que sí. Puede ser que la semana que viene tengamos algunos opening más. Bueno, les agradecemos como siempre. Un viernes más estar acá en el Zapping Vintage. Los espero próximo viernes acá y próximo jueves en Como la Vida Misma. Y mientras tanto, buen fin de semana para todos.
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0: Perdido en el tiempo de uno de nuestros artistas favoritos de todos los tiempos, el británico Leo Sayer, con esta producción del año 1975, que en realidad es un cover porque el año anterior ya había sido lanzado por otro artista, pero la versión más famosa terminó siendo la de Leo Sayer y es obviamente uno de sus grandes hits, parte de sus frecuentes recitales. One Man Band, sonando en el cierre de este Recarga Retro de día viernes, extraído de su discazo Just a Boy. La próxima semana nos reencontramos. El reencuentro, ¿cuándo es? Lunes, 14 horas, estaremos de regreso en vivo por aquí en el aire de Atlántida FM 89.9 para seguir disfrutando de los clásicos que a vos te encantan. ¡Excelente fin de semana para todos! Nos estamos escuchando. ¡Chau, chau!
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Qué impecable, la reina del pop australiano, dándose una pasadita por aquí, por la radio número uno de toda la costa. Estás en Atlántida FM 89.9, estás en 89 Top, nuestro programón repleto de éxitos de artistas increíbles que han marcado la historia del rock and pop. 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

Un poquito nublado el cielo de Atlántida en este momento. Tenemos 13 grados de temperatura. Estamos bichando por aquí la plataforma AccuWeather. A ver, la máxima para hoy 16, la mínima 10 grados y habrá nubosidad variable en el transcurso de la jornada con bajas chances de precipitaciones. Vamos ya a partir de mañana, fin de semana, sábado 12 de septiembre. Fresco y con brisa. Algunos chubascos matutinos, luego no se descarta la posibilidad de algún chubasco en la tarde. Máxima 13, mínima 8, así que hay posibilidad de que haya lluvia en el transcurso prácticamente de toda la jornada de mañana sábado. Veremos el domingo. Nublado, fresco, lluvias y lloviznas en la mañana y también pueden haber algunos chubascos en lo que será la tarde del próximo domingo, así que va a ser, por lo visto, un fin de semana bastante lluvioso. El domingo una máxima de 12 grados y una mínima de 3, también bastante frío en lo que será la mañana, madrugada del fin de semana. Sonando un clásico acá, en un nuevo bloque de 89 Top, Ace of Base. 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

0: suena acá en la emisora número 1. Estás en Atlántida FM 89.9 en este 11 de septiembre, haciendo fecha de las Torres Gemelas. Todas las canciones que vos querés escuchar están acá. Enrique Iglesias ahora sonando con Heartbeat. Tuvimos a Cristina Aguilera, Keeps Getting Better. Los Black Eyed Peas con ese temón, Meet Me Halfway. Beyoncé con Single Ladies. Algunos clásicos ahí, década del 90, Backstreet Boys. Estuvimos con Ace of Base. Un montonazo de artistas brillantes. Vamos ahora con las principales cotizaciones al día de hoy, compra y venta, 11 de septiembre. El dólar 39.05 y 41.45. El euro 44.43 y 49.32. Peso argentino 0.020 y 0.20. Y el real 6.95 y 8.65. Compra y venta respectivamente. Acordate que estás en comunicación con nosotros directa, claro, 096-010-636, o podés llamar directo acá a la radio 4372-6123. 096-010-636 y 4372-6123.
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0: La tarde de Atlántida FM. Lindo, lindo comienzo, señoras y señores. Muy, pero muy buenas tardes. Sonando en el aire de la 89.9 Atlántida FM. Una nueva edición, ¿eh? En vivo. Esto es la tarde de Atlántida FM. Hablando contigo, Mauri Ceballos. ¡Qué música! ¡Cuánta música en el comienzo de esta edición, señoras y señores! Bien variadito, para todos los estilos, para todos los gustos. Siempre en el estilo latino, tropical. Vamos compartiendo un poquito de cada cosa para que le guste a todo el mundo. Bueno, bienvenidos. Así comenzamos esta nueva edición con muchas ganas, mucho entusiasmo, como lo hacemos siempre. Andamos con muchas ganas de llegar a la radio y compartir. Bueno, esta nueva edición, se acercan, se aproximan, ya llegan los 13 años de este programa todos los días, todas las tardes al firme, aquí en 89.9 Atlántida FM. Estamos cada vez más cerca de los 13 años, señoras y señores.
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0: La vamos a pasar súper, pero súper bien, se los aseguro. Nos podés escuchar no solo en el dial, allí por 89.9, sino que también estamos a través de www.atlantiafm.com.uy. Por allí estamos sonando fuerte y claro. Por medio de la aplicación de FM Atlántida, la buscás allí en el Google Play Store, descargás, instalás automáticamente también, no sé, quedás escuchando. Y otra de las opciones que tenés es la aplicación para iPhone. Si tenés iPhone, se te complica escucharnos. Nos escuchás también por allí por la aplicación Radios Uruguay. Descargás, instalás y automáticamente nos vas a estar escuchando, ya que es una aplicación que tiene todas las emisoras del país. Y obviamente por allí está Atlántida FM. Señoras y señores, feliz tarde para todos. Comenzamos o continuamos con la música y lo hacemos de esta manera. Bien arriba, mucha energía, mucha alegría.

chicos, qué tal gente linda, por acá les habla Richard y Banda Z y quiero mandar un fuerte abrazo a toda la audiencia del programa conducido por mi amigo Mauri Ceballos. Un cariño enorme a la distancia y mil gracias por apoyar nuestra música.

0: música de La Planta junto a siete los cantantes originales de estas canciones. Se han juntado con la banda uruguaya 7 y con Santi SC, que han hecho este remix del tema Yo Tengo Tu Amor. Estamos compartiendo buena música y estamos viviendo la mejor tarde aquí en Atlantia FM 89.9. Hacemos un parate, nos vamos a una tanda. Ya venimos con mucho más hasta las 18.
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1: Buenas para todos, ¿cómo están? Por acá Matías Valdés. Paso para dejar este saludo para todo el equipo y por supuesto a mi amigo Mauri Ceballos. Muchísimas gracias por compartir mis canciones. ¡Vamos arriba!

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0: La música de Mala Tuya y este Chiquita Bonita.
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0: Nos vamos a ir a la tanda, señoras y señores. Tenemos mucho para compartir. Vamos a hacer luego de escuchar este tema y la tanda. Quédense por allí que ya venimos hasta las 6.

0: Bueno, presta muchísima atención antes de la tanda. Quiero contarte lo siguiente, ¿eh? Se vienen fechas muy importantes donde, bueno, se vienen celebraciones varias, como por ejemplo despedidas de fin de año. Se viene la época de las despedidas de fin de año. 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

0: En agenda. Bueno, en agenda tenemos muchas cosas interesantes para compartir, ¿eh?
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0: Se viene este próximo 18. Claro que sí, ¿eh? 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
0: Pues sí, lo dejamos. Y sí. Vamos a la música y tenemos más invitaciones.

0: tengo novedades para todos ustedes. Nos vamos hasta la zona de Solís de Mataojo, señoras y señores. Porque este próximo 26 de septiembre se viene un gran baile allí en el Club Social Solís de Mataojo. Queda hecha la invitación para todos. Andan con ganas de salir, andan con ganas de pachanguear, de ir a bailar. Bueno, qué mejor que arrancar rumbo a Solís de Mataojo, señoras y señores. Se viene un gran baile en el Club Social Solís de Mataojo. Organiza la gente amiga de Cubi Paso Arbelo, avanzando siempre. Y vas a tener una noche de muy buena música con la gente de Media Banda, sonando 100% en vivo, con todos los éxitos, con todas las cumbias que querés bailar. Y el DJ invitado, quien les habla, DJ Mauri Ceballos, musicalizando el baile toda la noche. Entradas, $350, apertura del club, 23 horas para mayores de 18 años. Así que no se queden por allí sin su entrada y sin la posibilidad de irse a bailar. Cambiar un poco el aire, obviamente. Allí en el Club Social Solís de Mataojo, gran baile, sábado 26 de septiembre, Media Banda. Y quien les habla, DJ Mauri Ceballos, musicalizando toda la noche, bailando hasta que salga el sol, por allí por Solís de Mataojo. Presta muchísima atención que vamos a estar regalando entradas, ¿eh?, para todos aquellos que quieran ir a pachanguear por allí por Solís de Mataojo. Unos días antes del baile vamos a estar obsequiando entradas aquí en la tarde de Atlantia FM, ¿eh?, para que nadie quede afuera de esta linda movida.
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0: La música de Daniel Santa Cruz y este lento sonando aquí en esta tarde en la 89.9 Atlántida FM.
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0: 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Qué lindo lo que se viene. 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Todos los rubros, distintos emprendimientos, ropa, artesanías, tejidos, crochet, velas, cosmética natural, plantas, tarot y mucho, pero mucho más. En este caso será una edición campaña solidaria y dándole la bienvenida a la primavera. Vas a encontrarte por allí con una rifa y todo lo recaudado será destinado a Dante y su familia. 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Así que bueno, tu colaboración y tu presencia van a hacer la diferencia en esta edición solidaria de Feria Costera allí en Club Las Toscas. 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Bueno, realmente va a estar muy linda la movida. Se van a estar recibiendo donaciones de ropa y pañales también para Dante. Y bueno, como siempre, emprendimientos locales. Van a haber artistas en vivo. Va a haber buena música, gastronomía y mucho, pero mucho más. Es una propuesta con entrada totalmente gratis. Así que queda hecha la invitación para que vayas a disfrutar de una linda jornada y, por qué no, también a aportar tu granito de arena en esta linda movida solidaria allí en la Feria Costera. 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Muy linda la movida que vas a disfrutar por allí.
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0: Con la música, señoras y señores, se viene por allí Fede Rojas y este Corazón Partido. Me encanta esta versión del Fede. La...

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0: Realmente la estamos pasando muy bien, muy pero muy bien.
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0: Nos vamos a seguir con la música. Nos pedían por el cielo de Candombe Cumbia. Mirá, y tenemos este Caralula para disfrutar.

0: esta manera, señoras y señores, nos vamos. Ha sido un placer. Gracias a la gente que estuvo por allí escuchándonos y enviándonos mensajes lindos.
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0: Gracias por estar, de verdad. Por aquí vamos llegando al final de esta edición. Como siempre, nos escuchás de lunes a viernes. De 16 a 18, aquí en la 89.9 Atlántida FM.
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0: Placer enorme haberlos acompañado. Gracias por elegirnos, gracias por preferir la tarde de Atlántida FM.

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Amigos y amigas de Colgados del Travesaño, tengan todos ustedes muy buenas noches. El gusto, el placer enorme de saludarles y volver a reencontrarnos en una nueva edición, un nuevo programa de Colgados del Travesaño. Acá estamos en vivo por la 89.9 por Atlántida FM. Pasan 32 minutos de las 19 horas durante 60 minutos hasta la hora 20:30. Los vamos a estar acompañando en una semana especial, en una semana distinta, en una semana diferente para todos los que vivimos en esta zona del país. Se paraliza el balneario, porque el próximo domingo, a partir de las 3:30 de la tarde, se va a estar jugando una nueva edición del Superclásico de nuestro balneario entre Atlántida Junior y Progreso. Progreso y Atlántida Junior se verán las caras por primera vez en este 2026. Será local el equipo de Atlántida Junior, pero tiene la particularidad este clásico que la próxima semana, es decir, el otro domingo, el 20 de septiembre, se van a volver a enfrentar. Vamos a tener dos clásicos en una semana. ¿Por qué? Porque este clásico, el de la fecha número 5, que se va a jugar este domingo 13 de septiembre, se juega por el fixture, por el sorteo del campeonato. Quedó establecido cuando se realizó el sorteo del torneo que en la fecha 5 cayó el clásico entre Junior y Progreso. Pero la otra fecha, la fecha número 6, es la fecha de los clásicos en la Liga de Soca. Van a jugar Soca con la Floresta, van a jugar Ferro con Olmos y van a jugar otra vez Progreso frente a Atlántida Junior. Entonces vamos a tener en una semana dos ediciones del partido más importante que tiene la Liga de Soca, y yo diría el partido más importante que tiene el departamento de Canelones, porque no hay otro clásico como el de Junior y Progreso, y lo digo con el mayor respeto de todos los clásicos que tenemos en nuestra zona, de todos los partidos importantes, todos los derbis que hay en nuestro fútbol. Pero Junior Progreso, Progreso Junior es diferente, es distinto y es un partido sumamente particular. Y los que vivimos en esta zona del país desde que somos chiquitos, los que nos criamos acá en Atlántida, en todos los balnearios aledaños a esta parte de nuestro territorio, sabemos lo que significa, sabemos lo que paraliza, sabemos cómo lo viven los hinchas de Progreso, cómo lo sienten, cómo se están preparando ya para venir el domingo del cambio en el sueño, y cómo lo viven también los hinchas de Atlántida Junior, cómo lo están disfrutando, cómo lo preparan, cómo son estas horas previas, porque estamos a menos de 48 horas de que comience el partido. Es una semana distinta, es una semana especial y es una semana sumamente disfrutable para los que nos apasiona este hermoso deporte. Ojalá que sea una fiesta, ojalá que se viva en paz, que se viva en tranquilidad y que sea solamente un partido de fútbol, con todo el colorido que le van a poner las dos hinchadas, con toda la fiesta que van a estar armando ambas parcialidades, con todo el colorido, con los cánticos, con el baboseo, si es que gana uno de los dos, pero el baboseo folclórico, sin llegar al otro extremo, ¿no? Ojalá que sea una fiesta y que, bueno, que el partido pueda terminar después con total normalidad. Es cierto de que el año pasado el último clásico terminó bien en la cancha. Después hubo disturbios una vez que terminó el último clásico del año 2025, que se jugó en el Estadio de Progreso en Estación Atlántida. También era un clásico distinto, porque era un clásico por un playoff, por un mata-mata, y le tocó a Progreso en esa ocasión quedar eliminado. El Junior se vino de Estación Atlántida con la clasificación, y bueno, una vez que el equipo llegó al Camping El Ensueño, hubo algunos disturbios. Que bueno, esperemos que este año no suceda nada extradeportivo, que sea una fiesta. Se espera un gran marco de público. Yo creo que si el clima acompaña, vamos a tener cerca de 1.200 personas el próximo domingo en el camping El Ensueño. Y ojalá que el clima acompañe, que no llueva, que haya una temperatura por lo menos agradable, que no haya un frío extremo, para que se pueda disfrutar y que todos los que vamos a estar presentes el domingo
lo podamos disfrutar. Nosotros, que vamos a estar trabajando, porque estamos armando una gran transmisión para llevarles a todos ustedes el próximo domingo con una gran previa desde las 14 horas a partir de las 2 de la tarde de este próximo domingo. Vamos a estar en vivo a través del 89.9 de Atlántida FM, la radio de Atlántida, la radio más popular de la costa y la radio que va a estar cubriendo de primera mano el clásico y por supuesto que tendremos la transmisión en vivo del partido a través de nuestra señal 89.9 Atlántida FM. Pero que también pueda disfrutar la hinchada de Junior, que pueda disfrutar la hinchada de Progreso, que puedan disfrutar los dirigentes, que puedan disfrutar los jugadores, sobre todo que puedan disfrutar los árbitros, los encargados de impartir justicia, que también es un partido especial para aquellos que trabajan como referees en el fútbol de la Liga de Soca. Así que bueno, se espera que sea una fiesta. Importante destacar de que el partido va a contar con servicio 222, que va a haber policía el próximo domingo en el Camping en el Sueño. Yo creo que eso es una tranquilidad y que eso genera también, de alguna manera, no sé si paz, pero sí que bueno, te da por lo menos otra confianza, otro respaldo a la hora de ir al partido. Capaz que alguno lo duda de que si tiene que ir con niños chicos, si tiene que ir con sus hijos, si tiene que ir con sus familiares. Y bueno, sabe que por ahí siempre hay dos o tres bobos que quieren armar lío. Y bueno, por ahí si hay policía, si hay efectivos de la Guardia Republicana, lo dudás, por lo menos. O ya sabés de que si te haces loco, podés después tener consecuencias. Entonces creo que está bueno, que está bien y me parece sumamente correcto de que haya servicio policial el próximo domingo en el Camping en el Sueño, como también lo habrá cuando el partido se juegue el otro domingo, el 20, en Estación Atlántida, en el Estadio de Progreso. Pero bueno, lo importante es que sea una fiesta y que después en la cancha gane el mejor, gane el que haga mejor las cosas, gane el que tenga más atributos futbolísticos para quedarse con el partido o el que cometa menos errores, porque estos partidos muchas veces que son así tan apretados y que no suelen haber muchos goles, hay excepciones, pero generalmente son partidos trabados, partidos duros, partidos combatidos en la mitad del terreno. Esperemos de que, bueno, que gane el mejor, que gane el que haga mejor las cosas o el que menos se equivoque. Pero que después que termine el partido, el que pierda, si es que hay un perdedor, se va a ir recontra caliente, se va a ir puteando y está bien. Y los ganadores van a festejar y está bien. Pero que no pase de eso, que no pase de la calentura, de la alegría, del festejo, de la desilusión, sabiendo que además en 7 días van a tener la revancha, van a tener la oportunidad de verse las caras nuevamente y que además son partidos importantes y que pueden por ahí marcar determinado rumbo en el campeonato, porque ganarlo te da un envión anímico, porque ganarlo te da un espaldarazo, porque ganarlo te da una inyección de confianza. Pero que no se define nada, porque es la fecha 5 y 6 recién de la fase regular, son 12 fechas, porque de los 12 equipos hay 8 que clasifican, solamente 4 quedan eliminados, y estoy seguro y lo firmo ahora de que tanto Progreso como el Junior, los dos van a clasificar, los dos se van a meter en la serie de los playoffs de la Liga de Soca. De eso no me cabe la menor duda, de que los dos equipos van a estar en la segunda instancia del campeonato. Después, mientras más arriba clasifiques, mejor. Primero, porque podés terminar definiendo las llaves como local, lo que siempre es un plus. Y segundo, porque mientras más arriba clasificás, te enfrentás contra uno que clasificó más abajo. Después, es otro campeonato, es otro torneo, cuando arrancan los playoffs, cuando arrancan los mata-mata, cambia totalmente el campeonato. Pero siempre es mejor intentar avanzar
lo más arriba posible. Tenemos hoy un programa que en gran parte lo vamos a dedicar al clásico del próximo domingo, pero vamos a estar también haciendo un repaso de lo que sucedió la fecha número 4 que se jugó el pasado fin de semana, cómo quedaron las tablas de posiciones, el reclamo de puntos que había hecho el equipo de Estrella Roja ante Cinco Esquinas fue favorable para el conjunto presidido por Gustavo Rodríguez, y Estrella Roja es el líder, es el único puntero que tiene el torneo de la Liga Soca en Primera División. Le ganó los puntos a Cinco Esquinas, tiene 10 unidades el conjunto que dirige Javier García y hoy los mira todos desde arriba. Después hay que ver qué pasa, pero ya tiene un colchón interesante de puntos. El equipo Estrella Roja tiene 10 unidades en 4 fechas jugadas, entonces también se va posicionando ya Estrella Roja como para poder meterse en la siguiente instancia. Todavía queda mucho, quedan por jugarse 8 fechas más, es mucho, son muchos puntos los que hay en juego, pero siempre hacer un colchoncito de puntos en el arranque te da tranquilidad y te da también un margen para equivocarte. Capaz que perdés 2-3 partidos consecutivos, tenés una mala racha que cualquier equipo puede atravesar de, bueno, en un par de fechas no encontrar la victoria, sumar poquitos puntos, pero sabiendo de que hiciste un sostén de unidades en el arranque, te da otra tranquilidad y otro respaldo en la tabla de posiciones. Tenemos mucho para compartir, estamos en vivo a través de la 89.9 de Atlántida FM, haciendo Colgados del Travesaño. Ustedes nos están escuchando a través de 89.9 FM en el dial y también por nuestra página web, por www.atlantidafm.com.uy. A nosotros nos pueden seguir en nuestras redes sociales. Estamos en Instagram, Colgados 89.9 FM, donde estamos cerca de llegar a los 5.000 seguidores. Y también estamos en Facebook, Colgados del Travesaño, en la fanpage. Nos pueden seguir en nuestras redes sociales para estar al tanto de todas las novedades del fútbol de nuestra zona. 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El saludo grande para todos los amigos del primer Habitat de Atlántida, que siempre están en sintonía de la 89.9 Atlántida FM. Los invito a ir a la primera tanda y enseguida venimos, cortita la pausa, y venimos para empezar a vivir el clásico del domingo.

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0: 48 minutos pasan de las 19 horas. Seguimos en vivo en Atlántida FM 89.9 haciendo Colgados del Travesaño. Y vamos a empezar a vivir el clásico del próximo día domingo. Y uno de los que va a estar debutando en el clásico del balneario entre Progreso y Atlántida Junior va a ser el arquero del Club Atlético Progreso de Estación Atlántida, Enzo Piovano, quien está con nosotros. ¿Cómo andás, Enzo? Buenas noches y gracias por atendernos. ¿Todo bien?
1: Hola, muy buenas noches, ¿todo bien?
0: Todo bien, Enzo, ¿cómo estás vos?
1: Bien, bien, por suerte estamos cambiando la práctica acá con la banda.
0: Bueno, Enzo, va a ser tu primer clásico. Contanos un poco qué te vienen diciendo ya ahí tus compañeros de cómo se vive. Es un partido especial este para Progreso.
1: Sí, la verdad que me han comentado, sí, que son partidos que se viven mucho durante la semana previa y más en el partido. Y la verdad que estamos con mucha ganas de poder jugar ese partido que es tan importante para el club, ¿no?
0: Bueno, Enzo, ¿y cómo has visto a Progreso en el arranque del campeonato? 4 partidos jugados, 2 ganados, 2 perdidos. ¿Qué has visto en estos primeros 4 encuentros?
1: No, creo que en estos primeros 4 partidos nos estamos recién conociendo porque somos un grupo bastante nuevo. Y como todo equipo nuevo, tuvimos altas y bajas. Pero creo que con el pasar de los partidos nos vamos a ir encontrando y creo que vamos a hacer un gran campeonato.
0: Bien, bien, Enzo, contanos un poco cómo se da tu llegada a Progreso. Vos venís procedente de Santa Rosa, ¿verdad?
1: Sí, vengo procedente de Santa Rosa, sí. Y bueno, Alex se comunicó conmigo para invitarme a formar parte de este plantel y la verdad que me interesó la propuesta de Alex y bueno, venimos para adelante.
0: Bien, bien, así que te llamó Alexis para sumarte y lo dudaste cuando te llamó o te gustó esta propuesta para jugar en Progreso, como decías vos.
1: No, la verdad que yo ya conocía el club porque lo había enfrentado varias veces con Santa Rosa y siempre me pareció un club interesante y bueno, ahora que se dio la oportunidad, la aproveché.
0: Bien, Enzo, ¿vos venís a préstamo, seguís siendo jugador de Santa Rosa o ahora tu pase pertenece a Progreso?
1: No, firmé definitivo con Progreso, sí.
0: ¿Viniste de definitivo como jugador de Progreso?
1: Sí.
0: Bien, ¿y la idea es venir por un tiempo largo o vas a ir, probando cómo te va?
1: No, en realidad la idea es establecerme en el club, sí, pero viste que con el tema trabajo y esas cosas a veces es todo muy cambiante y vamos a ir año a año.
0: Bien, bien, Enzo, ¿cómo te venís sintiendo personalmente?
1: No, la verdad que me siento muy cómodo, el grupo, hay un grupo humano terrible, conocí compañeros nuevos que la verdad que son unos cracks y por suerte vamos formando un equipo importante y con mucha gana que sobre todo.
0: Enzo, ¿ya habías compartido plantel con alguno de los jugadores de Progreso o son todos compañeros nuevos para vos?
1: No, son todos compañeros nuevos, la verdad.
0: Bueno, ¿y cómo te has adaptado al grupo? ¿Cómo te recibieron también por ahí los referentes del plantel?
1: No, la verdad que de 10 puntos y con los compañeros nuevos que se integraron junto conmigo, creo que también nos llevamos increíble.
0: Bueno, Enzo, ¿cómo están para el domingo? ¿Cómo llega el plantel para el clásico?
1: No, creo que el equipo está fuerte. Ahora, por suerte, pudimos ganar un partido importante como fue el de Ferro el domingo, que nos costó bastante, pero lo pudimos sacar adelante. Y creo que partido a partido vamos a ir tomando confianza y vamos a ir consolidando el equipo.
0: ¿Cómo les cayó el cambio de entrenador, la salida de Darwin de León y la asunción ahora de Juan Sousa?
1: La verdad que la tomó un poco por sorpresa, pero bueno, viste que cómo es el fútbol, ¿no? De cambiante, si los resultados no te acompañan, viste que es muy difícil poder seguir, pero bueno, ahora con el cambio de técnico creo que estamos intentando sacarlo adelante entre todos y por suerte el primer partido se nos dio un buen resultado, así que arrancamos con el pie derecho.
0: Bueno, ¿y en qué ha hecho hincapié Juan en estas primeras semanas con ustedes? Me imagino que sobre todo en la parte anímica, ¿no?
1: Sí, un poco en la parte anímica y también el recalcarnos de hacernos fuerte defensivamente. Y no, la verdad que de mitad para de cancha para adelante siempre ha nombrado la libertad para los compañeros de que se suelten y que hagan lo que ellos saben hacer.
0: Bien, bien. Y defensivamente vos sos parte de la línea final, fundamental mantener el cero, ¿no?
1: Sí, la verdad que siempre es importante mantener el cero y trabajamos toda la semana para eso.
0: Bien, Enzo, para los que no te conocen, ¿qué tipo de arquero sos? ¿Te gusta hablarle a los defensas? ¿Te gusta ordenar? ¿Te gusta por ahí dar alguna indicación? Contanos un poco cómo sos en ese sentido.
1: No, soy un arquero así que le gusta mantener la defensa siempre atenta y tratar de salir bastante en los centros también y después tratar de brindarle seguridad a mis compañeros para que ellos se sientan seguros también para poder defender también.
0: Bien, así que te gusta salir a cortar los centros cada vez que tenés la posibilidad, bueno, de salir debajo de los tres palos a defender la pelota aérea, ¿lo sé?
1: Sí, cada vez que tengo la posibilidad trato de hacerlo.
0: Bueno, Enzo, ¿qué partido esperan para el domingo? Porque vienen parejos a la tabla con el Junior, ellos tienen 2 puntos más que ustedes nada más, pero bueno, saben que si ganan también empiezan a trepar a la tabla, ¿no? ¿Es importante empezar a crecer a la tabla?
1: Sí, es importante empezar a crecer, pero también sabemos de que esta etapa de campeonato sirve más que nada para agarrar juego en equipo y después se define todo en los playoffs siempre, ¿no?
0: Ahí cambia el torneo, ¿no? Es un campeonato distinto después de los playoffs.
1: Sí, son 2 campeonatos aparte para mí, que la parte más importante es cuando se vienen los mano a mano.
0: Bueno, Enzo, te agradecemos por estos minutos y te liberamos. Sabemos que tienen entrenamiento ahora en un rato. Éxitos en esta estadía en Progreso y nos vemos el domingo. Gracias por atendernos, te mandamos un abrazo.
1: Bueno, muchísimas gracias para todos y les mando un saludo.
0: La palabra del arquero del Club Atlético Progreso de Estación Atlántida, Enzo Piovano, que nos contaba que llega de forma definitiva al equipo aurinegro. Su pase ahora pertenece a Progreso de Estación Atlántida. Es un buen arquero. El otro día contra Ferro brindó seguridad. Y bueno, veremos cómo le va en esta primera experiencia clásica a Enzo Piovano defendiendo el arco de Progreso el próximo domingo en el camping El Ensueño. 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

Dos minutos pasan de las 20 horas. Nuevo bloque de Colgados de Travesaño en Atlántida FM 89.9. Vamos a hacer un repaso de lo que sucedió en la Liga Regional de Soca el pasado fin de semana y lo que aconteció también entre semana, porque hubo novedades y cambió la tabla de posiciones entre semana, dado que salió el fallo del reclamo de Estrella Roja a Cinco Ginas. Pero vamos con los resultados. Primero, por la cuarta fecha, el Progre volvió a la victoria y ningún local pudo sumar de a tres. Se dio la particularidad que ningún local pudo ganar. Atlántida Junior y Cinco Ginas empataron 1-1 en el camping El Ensueño. Floresta le ganó 4-0 a San Luis en el Fundadores del 62. Olmos derrotó a Solís de Mataojo 2-1 en el Francisco Tito Mazanet. Soca venció a Unión 2-0 en el complejo Tito González. Estrella Roja le ganó 1-0 a Pinar en el complejo Don Ponte, mientras que Progreso en el Hugo Raba le ganó a Ferro 1-0. En primera división, Cinco Ginas había quedado con 10, Olmos con 9, el Junior con 8, Estrella Roja con 7, La Floresta también con 7, Soca 6 al igual que Progreso, Ferro y Solís 4, Unión 1, Pinar 0 y San Luis 0. Eso en primera. En sub 18, el Junior le ganó 3-1 a Cinco Ginas, Floresta 3-1 a San Luis, Solís 2-1 a Olmos, Soca 2-1 a Unión, Estrella 3-2 al Pinar y Ferro 3-0 a Progreso. En sub 18, Ferro, Solís y el Junior tienen 10, Olmo 7, Estrella Roja 6, La Floresta y Soca 5, Pinar 3, Cinco Ginas también 3, Progreso 2, Unión 1 y San Luis 1. Pero Estrella Roja es el líder del torneo. ¿Por qué? Porque Estrella Roja le ganó los puntos a Cinco Ginas por el partido correspondiente a la tercera fecha del campeonato, el cual había terminado 3-2 a favor del equipo de Pando, pero el conjunto que hace de local en la Chinchilla presentó un reclamo, ya que en el equipo rojinegro ingresó un futbolista al campo de juego que no contaba con el carnet de aptitud física vigente. El Tribunal de Penas de la Liga de Soca determinó como favorable el reclamo de puntos y se le dio el partido ganado a Estrella Roja por 6-3, lo que hace que los dirigidos por Javier García sean los nuevos líderes del torneo. La tabla ahora está de la siguiente manera: Estrella Roja es el líder, tiene 10, Olmos 9, el Junior 8, La Floresta y Cinco Ginas 7, Soca y Progreso 6, Ferro y Solís 4, Unión 1, el Pinar y San Luis no tienen puntos.

0: 6 minutos pasan de las 20 horas, estamos en vivo en la Atlántida FM haciendo Colgados del Travesaño, estamos viviendo la previa del clásico del próximo domingo y está con nosotros uno de los capitanes del Club Atlántida Juniors, nos acompaña el Toti Víctor Parodi. ¿Cómo andás, Toti? Buenas noches, gracias por atendernos, ¿todo bien?
1: Hola, buenas noches, ¿cómo andan por ahí? Saludos para la gente ahí.
0: ¿Todo bien, Toti? Bueno, ¿cómo estás vos? ¿Cómo está el plantel? ¿Cómo están para el domingo?
1: Y la verdad que estamos bien, estamos con ganas, el clásico como siempre, son partidos aparte, son los partidos más lindos que uno quiere jugar y nos venimos preparando la semana pensando en el clásico y de local tenemos que sumar, ganar esos 3 puntitos que obviamente que como clásico nos sirve para estar ahí arriba y darnos un envión anímico.
0: ¿Es una semana especial, Toti? ¿La viven diferente?
1: Sí, en realidad es diferente por ser el clásico, por lo que conlleva ser el clásico Junior Progreso y obviamente el barrio, todo, viste, que se pone amarillo y verde porque la gente le gusta estos partidos.
0: Bueno, ¿y cómo llegan ustedes? ¿Cómo están?
1: Nosotros llevamos re bien, de la mejor manera. No tenemos a Mariolo, que lo echaron el partido pasado, pero estamos todos, estamos a la orden. Y la verdad que ya queremos que sea domingo.
0: Bueno, Toti, saben que además hay 2 clásicos seguidos, ¿no? Esa particularidad que tiene este año el campeonato, que juegan este domingo y después se vuelven a enfrentar el domingo que viene. ¿Eso les cambia algo?
1: En realidad, cambiar no cambia nada, pero sí, obviamente, que una semana a otra ya tenés que estar metido directamente en lo que es el próximo clásico, porque no terminaste de jugar un clásico que ya... el próximo fin de ya tenés que jugar otro y la importancia que los clásicos, ¿no? Que tienen los clásicos.
0: Claro, Toti. Arrancaron bien el campeonato, 4 partidos, 2 ganados, 2 empatados. ¿Cómo has visto al Junior en este arranque del torneo?
1: Sí, por suerte arrancamos bien. Obviamente que nos hubiera gustado sumar los 2 partidos que empatamos. Pero bueno, viste, como toda, cuando arrancamos siempre cuesta un poquito el comienzo, pero de a poco nos vamos afinando y limando detalles ahí que nos va a ser más fuerte cada medida que vayamos pasando la fecha, vamos a ser más fuerte.
0: Claro, ¿cómo te venís sintiendo vos, Toti, en este comienzo también del año?
1: Y en lo grupal como equipo, la verdad que estamos más fuertes que nunca, nos mantenemos más o menos los mismos de hace unos cuantos años, se sumaron algunos refuerzos importantísimos para nosotros y en lo personal, como siempre, estoy metido al 100% y intentando dar lo mejor para poder ayudar a Atlántida Junior, ¿no?
0: Bueno, ¿cuántos goles lleva ya Toti en el año?
1: Llevo 3 goles.
0: ¿3 goles en el campeonato?
1: 3.
0: Bueno, 3 en 4 partidos, venís bien.
1: Sí, me hubiera gustado tener más, pero bueno, está, viste que eso a veces cuesta, pero está. Lo importante es ganar y que el equipo sume a 3.
0: Bien, Toti. Te toca ser este año, además, bueno, el año pasado también, uno de los capitanes del equipo. ¿Qué tiene para vos, que bueno, has jugado prácticamente que toda tu vida en el Junior, llevar la cinta de capitán? ¿Es especial?
1: Sí, este año me tocó agarrarla a mí, la cinta, y la verdad que sí, que es muy especial para mí, porque como vos dijiste... juego en el Junior desde que tengo 4 años y obviamente ser el capitán del club donde vos sos hincha es como un orgullo que tengo adentro y obviamente representás a mucha gente que siempre te está apoyando y alentando.
0: Bueno, Toti, y para el domingo, ¿qué esperan? Un partido, me imagino que trabado, un partido duro, pero ¿cómo se imaginan que puede llegar a ser?
1: Y viste que los clásicos siempre son apretados, trabados, siempre... no hay muy lindo fútbol y bueno, está, siempre son partidos de clásico, no son partidos aparte, pero está, la idea nuestra es salir a proponer nuestro juego, salir a jugar y obviamente salir a ganar y llevarnos a 3 puntos, ¿no?
0: Es un campeonato especial porque son 12 equipos y 8 clasifican a los

0: y nos veremos ahí en la cancha. Te mandamos un abrazo y gracias por atendernos.
1: Bueno, muchísimas gracias, y como vos dijiste, que el domingo sea una fiesta, Atlante Ayuno y Progreso, que cada uno hinche por su cuadro, y bueno, que sea una fiesta y disfrutemos de lo lindo del fútbol, ¿no? Y de lo lindo que es jugar un clásico Junior Progreso.
0: Arriba, Toti, ojalá que así sea. Te mandamos un abrazo.
1: Bueno, saludo a toda la gente y muchísimas gracias a ustedes. Saludo a los hinchas de Junior.
0: La palabra del Toti, Víctor Parodi, el capitán de Atlántida Junior, la previa del clásico del Balneario que se va a estar jugando este próximo domingo en el camping El Ensueño. Y me quedo con el mensaje final que dejaba el Toti Parodi: que sea una fiesta, que sea simplemente un partido de fútbol y que se pueda disfrutar de eso tan lindo que tiene el Balneario, que es el partido entre Junior Progreso, Progreso y Junior. 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

0: 20 horas con 17 minutos, nuevo bloque de Colgados del Travesaño, en Atlántida FM 89.9. Seguimos viviendo el clásico del domingo. Tuvimos la palabra del arquero de Progreso, tuvimos la palabra del capitán de Atlántida Junior, y ahora vamos a hablar con otro protagonista que va a tener el partido del domingo, que es el árbitro central del encuentro. Nos acompaña el Pato, Pablo Vilariño. ¿Cómo andas, Pato? Buenas noches y gracias por atendernos. ¿Todo bien?
1: Buenas noches, Víctor, ¿cómo andás? ¿Todo bien? Un placer hablar contigo.
0: Pato, ¿cuándo te enteraste de la designación?
1: De la designación hará 10 minutos.
0: ¿Recién?
1: Recién.
0: Bueno, ¿y cómo te cayó?
1: Me cayó bien por un lado, porque es un partido lindo que todo el mundo quiere estar, y sorprendido, como es mi primer año acá en esa liga, pero la verdad que lo tomé muy bien.
0: ¿No te la esperabas?
1: No sé si me la esperaba o no, pero sí, capaz que me la podía esperar, sí.
0: Bueno, y es un partido especial, es un partido lindo para arbitrar, ¿no?
1: Sí, obvio, es un clásico, el fútbol de ahí, de la Liga de Soca ahí, es muy competitivo, y bueno, y estamos hablando de Atlántida Junior y Progreso, ¿no? Un clásico de Atlántida, va a ser mi primer clásico en primera división, porque les he hecho cuando estaban en otras ligas, pero nunca les hice un clásico.
0: Eso te iba a preguntar, ¿nunca arbitraste un partido Junior-Progreso o Progreso-Junior?
1: No, nunca. Les he arbitrado, pero por separado. Clásico va a ser mi primero.
0: Bueno, me imagino que también lo vas a vivir en estas horas previas de una manera diferente, porque si a los jugadores les gusta jugarlo, les gusta vivir también la semana previa, para un árbitro también debe ser especial, ¿no?, que te designen para este tipo de partidos.
1: Ah, sí, obvio, es especial, es para lo que nos preparamos, ¿no?, para estos tipos de partidos así. Y la verdad que sí, ya me entraron las cosquillitas en el estómago, pero bien, la verdad que tomándolo con mucha seriedad como cada partido que hago, y la verdad que muy contento por la designación.
0: Bien, Pato, nos comentabas anteriormente que te sumaste este año a la Liga de Soca. ¿Con qué liga te encontraste? ¿Una liga competitiva, una liga pareja? ¿Cómo venís viendo vos ahora desde adentro lo que es la Liga de Soca?
1: Mirá, hasta ahora la verdad que sí, una liga muy competitiva, muchos cuadros parejos, no le he hecho a todos todavía, ¿no? Pero la verdad que los partidos que me han tocado disputar hasta ahora, la verdad que una liga muy competitiva y muy pareja.
0: Bien, Pato, y ¿ya has hablado con los compañeros que vas a tener en la terna para el domingo? ¿O como esto fue reciente, todavía no tuviste tiempo de hablar con ellos? Porque me imagino que entre los componentes de la terna hablan, ¿no?, antes del partido.
1: Sí, totalmente que hablamos, pero todavía no he hablado con ellos porque, como te decía recién, hace 10 minutos me enteré de esta designación. Y justo venía en viaje hacia mi casa y todavía no he hablado con nadie.
0: Bueno, Pato, no queremos robarte mucho más tiempo. Te agradecemos por estos minutos y que nos hayas atendido, porque te mandamos un mensaje recién y tuviste la amabilidad de atendernos. Te deseamos éxito, que tengas un buen trabajo el próximo domingo y ojalá que tu trabajo pase desapercibido, porque si pasa desapercibido quiere decir que vas a tener un buen partido. Así que desearte el mayor de los éxitos y que puedas disfrutar el clásico, Pato. Gracias por atendernos y nos vemos ahí el domingo a la cancha.
1: Bueno, dale, muchas gracias, Víctor. Gracias por tus palabras. Ojalá que pase desapercibido, que es para lo que tratamos de arbitrar nosotros, ¿no?, de pasar desapercibido. Así que esperemos que sea un lindo clásico, que se disfrute, que disfruten los jugadores y tratar de disfrutarlo yo de adentro de la cancha. Así que muchas gracias.
0: Arriba, ahí teníamos la palabra del Pato Pablo Vilariño, quien va a ser el encargado de impartir justicia el próximo domingo y va a ser su primer clásico. Nunca arbitró un Junior Progreso, un Progreso Junior. Sí decía él que les ha arbitrado a los dos equipos, pero por separado. Ha hecho partido de Progreso, ha hecho partido de Junior, pero nunca le tocó impartir justicia en el clásico del balneario. Así que bueno, también será una experiencia nueva para este árbitro que tiene mucha experiencia, mucha trayectoria, un largo recorrido, no solo en el fútbol de nuestra zona, sino que en el fútbol de OFI, porque ha sido por muchos años árbitro de la organización del fútbol del interior. Así que desearle el mayor de los éxitos al Pato Pablo Vilariño, un muy buen árbitro, que ojalá que el domingo pueda tener un buen clásico entre Atlántida Junior y Progreso. 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Vamos a la última pausa y venimos con la puesta a punto.

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Llegando a las 20:30 horas en toda la República Oriental del Uruguay con la música de Super Clásico de Gonzalo Moreira, arrancamos la recta final, la puesta a punto de Colgados del Travesaño. Super Clásico tendremos el domingo entre Atlántida Junior y Progreso con una gran transmisión de la 89.9. Atlántida FM, la radio popular de la costa, estará por supuesto en el partido más importante que tiene la liga, en el partido que paraliza a nuestro Balneario, y tenemos preparada una gran transmisión para llevarles a todos ustedes de primera mano el clásico entre Auriverdes y Aurinegros. Pero vamos a repasar cómo se va a jugar esta fecha número 5 de la Liga Regional de Soca, y le vamos a contar los árbitros que estarán impartiendo justicia. La fecha se abre mañana sábado 12 de septiembre. La Floresta va a recibir a Solís de Mataojo en el Parque Isabelino Zuluaga, sub-18 a la hora 16:15, primera división 18:30 horas. Andrés Perdigón va a estar impartiendo justicia mañana en La Floresta con Jennifer López y con Gastón Selmín como asistentes. El resto de la etapa va todo el domingo en el Complejo Deportivo La Chinchilla. Estrella Roja recibe a Ferrocarrilero a la hora 13:15, va categoría sub-18, 15:30, primera división, con Maxi Carro como árbitro central, con Wilson Maceira y con Mario Antunes como asistentes. Por su parte, en el Marujo Silva de Pando, Cinco Esquinas, va a recibir a Unión, 13:15, sub-18, 15:30, primera división. Boris Pereira va a ser el árbitro central, Carlos Rosas y Luis Alves los asistentes. Olmos frente a San Luis en el Fundadores del 62 a las 13, categoría sub-18, 15:30, va primera división con Andrés Sosa como árbitro central, Rodolfo Pérez y Kevin Ojeda como asistentes. Soca y El Pinar van a jugar en el Complejo Don Ponte, 13:15, sub-18, 15:30, primera división, con Gualberto Barbosa, Pablo Martínez y Yamandú Irigoyen. Va a ser la terna y el partido que paraliza el balneario, Atlántida Junior Progreso, en el Camping El Ensueño a la hora 13. Arranca sub-18, 15:15, va primera división con el Pato, Pablo Vilariño como árbitro central, Andrés Perdigón y Nicolás Larena van a ser los asistentes del partido entre Junior y Progreso, que va este próximo domingo y que usted lo va a tener en vivo en la 89.9 en Atlántida FM a las 2 de la tarde. A las 14 arranca el Antes del Fútbol, 15:15 va a estar el partido en nuestra sintonía en 89.9 en Atlántida FM. Los esperamos el domingo con una gran transmisión que estamos preparando para ustedes. Recuerden, a las 2 de la tarde, a las 14, empezamos con el Antes del Fútbol, con todo lo previo del clásico del balneario. El partido estará 15:15 horas en vivo por nuestra emisión, por la 89.9 Atlántida FM. A todos ustedes, muchas gracias por sintonizarnos, gracias por acompañarnos, y los esperamos el domingo, 14 horas, el Antes, 15:15, el fútbol. Muchas gracias por acompañarnos. Que tengan todos una buena noche y un lindo fin de semana. Gracias, que pase bien y será hasta el domingo a las 2 de la tarde.

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